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1: Comienza Alto Voltaje, jueves de pura potencia. La semana avanza, pero la energía se mantiene arriba. Hoy seguimos con clásicos que siguen sonando fuerte en la radio. Esto es Alto Voltaje, aquí arrancamos. Bienvenidos.

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1: Directo a la energía, esto es Alto Voltaje. Ahora un clásico argentino con Los Abuelos de la Nada. No te enamores nunca. Mezcla poesía, ironía y ese sonido elegante que definió su estilo. Una banda fundamental dentro del rock latino. Escuchas a Los Abuelos de la Nada. Esto es Alto Voltaje.

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1: Las guitarras siguen sonando en Alto Voltaje, puro rock en español. Ahora fiesta total con los Auténticos Decadentes. Loco, tu forma de ser. Es un himno de energía, mezcla el rock, ska y celebración. Una banda que convirtió cada canción en una experiencia colectiva. Escuchamos ahora a los Auténticos Decadentes con Loco, tu forma de ser. Y suenan acá en Alto Voltaje.

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1: Son las 8:30 minutos.
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1: Aquí no hay silencio. Esto es Alto Voltaje, intensidad total. Ahora ritmos locales con Los Bunkers. Con uno de sus grandes éxitos, Ven Aquí, combina melodía, emoción y una estructura simple pero muy efectiva. Una banda que logró conectar con toda una generación. Escuchamos a Los Bunkers con Ven Aquí en

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1: Más que música, esto es Alto Voltaje, actitud en cada tema. Ahora regresamos con los Enanitos Verdes, con su sello romántico, Resplandor de Afecto. Es una canción directa y cargada de sentimiento, rock latino con corazón. Escuchas a los Enanitos Verdes acá en Alto Voltaje.

0: se va el alto voltaje de este jueves, pero mañana cerramos la semana con todo. Más rock, más intensidad y más volumen al aire. Nos escuchamos mañana. Esto fue El Alto Voltaje. ¡Chao, chao!
1: Vamos bajando el volumen, pero la energía queda encendida. Gracias por acompañarnos en este viaje de guitarras, historias y rock latino. Álvaro Acevedo apaga los micrófonos de Alto Voltaje. Y recuerda, el rock latino no envejece, solo sube el voltaje. Nos reencontramos en la próxima descarga.
2: Gracias. Totales.
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1: En Ritmo FM te indicamos la hora.
6: Exactamente las 9 de la noche.
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1: Son las 9 de la noche, 15 minutos.
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1: Son las 9 de la noche, 31 minutos.
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1: Son las 9 de la noche, 45 minutos.
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5: Exactamente las 10 de la noche.
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1: Son las 10 de la noche, 30 minutos.
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1: Son las 10 de la noche, 45 minutos.
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4: Exactamente las 11 de la noche.
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1: Son las 11 de la noche, 15 minutos.
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1: Son las 11 de la noche, 32 minutos.
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1: Son las 11 de la noche, 45 minutos.
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1: Son las 0:02. 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
1: Son las 0 horas, 17 minutos.
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2: Es la 1:00 a.m, 46 minutos.

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1: Son las 2 de la mañana, 17 minutos.
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2: Sí. 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
1: Son las 2 de la mañana, 30 minutos.
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1: Son las 2 de la mañana, 47 minutos.
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1: Son las 3 de la mañana, 2 minutos.

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1: Son las 4 de la mañana, 2 minutos.
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1: Señoras y señores, tenemos el placer de recibir aquí en nuestro programa el grupo brasileño Paralamas.

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1: Son las 4 de la mañana, 31 minutos.
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1: Son las 6 de la mañana, 18 minutos.
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0: Muy buenos días. Desde este momento y durante una hora, el tío George se viste de charro para presentar los mejores exponentes de la auténtica música ranchera. 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Bienvenidos.
1: ¿Cómo les va? Muy buenos días. ¿Cómo amanecieron? Frías mañanas, parece invierno, pero estamos en otoño. 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

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Sigamos con la música.

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1: Son las 7 de la mañana, 45 minutos.
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Sigamos con la música. ¡Ah!

0: Llegamos al final. En Ritmo FM disfrutamos una hora de la mejor música ranchera. Nos encontramos mañana a la misma hora. Esto fue Música del País del Norte, presentado de forma exclusiva por el Rayo Bicicletería, con el mero mero, bueno, más o menos, el tío George. Hasta mañana. 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
7: Exactamente las 8 de la mañana.
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0: 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Oiga, que ando mal de la garganta. ¿Será donde cambió el clima tempranito? O sea, no el clima, el tiempo. Cambió tempranito, frío ahora. Así que ando medio tomadito, como decían antiguamente la abuelita, la garganta. 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Está re buena la música, sigamos escuchando.
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1: Son las 8 de la mañana, 19 minutos.
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3: Son las 8 de la mañana. 30 minutos.

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4: Son exactamente las 9 de la mañana.
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0: sí, disculpe, hola, Dani, hola, ¿cómo estás? Dani, hola, buen día, disculpe, a lo mejor yo sé que estaba ajustando algo ahí.
1: Donde vino un caballero a grabar ayer tarde. ¡Ah! ¡Oh, no! ¡Qué hombre!
2: ¡Ah! ¡Ahora el caballero me llega!

0: es viernes. ¿A cuánto
1: bueno,
0: caramba
1: y,
0: estamos?
1: Y me tiene lista la música, ¿no?
0: ¿A cuánto caramba estamos? A 15 de mayo. Mandando besos aquí. Ya. 15 de mayo comienza el ritmo de la mañana.

0: por sí, qué.
1: ¿Qué color? Tinto. ¿Qué color se sacó?
0: Jorge Lagac, tío George.
2: Vino tinto y de la vino tinto. Es viernes, así que hay que ponerle vinito.
0: Ya, po.
2: Ya. Vino. Ya. Oye, bienvenidos, ¿cómo están? Amigas y amigos auditores, efectivamente hoy estamos ya en la mitad de mes, 15 de mayo, este trae 31, ¿no es cierto? Sí.
0: Este trae 31
1: días.
0: Sí.
1: 31
0: días.
2: Y lo que yo quiero, como buen bombero, quiero saber si va a llover o no el 21 de mayo. Ya. Con el meteorólogo de Don Gillo, no, porque el año pasado dejó la manzana.
1: No, ese es el...
2: Ya, ahora.
0: Pero yo ahora estoy cobrando, así que nada.
2: Ya tiene nomás.
0: Meteorred, a ver, estoy entrando a Meteorred, déjeme entrar. No sé por qué, todos estos días anda un poquito lento el internet, no sé si es mi internet.
2: Todos.
0: Todos los internet andan lento.
2: Todos los internet.
0: Ya, déjeme cargar bien acá. Es que me aparecen 10 grados, entonces déjeme chequear bien esta.
2: ¿10 grados ahora?
0: Ahora, pero sí, los debe tengo ser. En duda, la
2: debe
0: verdad.
2: Ser. Debe
0: yo creo
2: ser.
0: Que es menos, soy yo muy frío. La
2: no, 10 es suficiente, no se me ponga tampoco extremista.
0: No, como que ya, 10 grados según esto en San Vicente de Tahuatahua. Se espera que la máxima sea de 19 días soleados y... A ver, lo que usted quiere saber, jueves 21, no, va a estar, no va a llover, pero va a estar así como está ahora. Sí, frío, ya. Muy frío, con máxima de 16 y nublado.
1: Yo creo que esa temperatura es una aproximación más que nada de
2: sí,
1: San Vicente,
2: sí.
1: Porque aquí no hay una...
2: Sí, sí hay.
1: Una estación meteorológica.
2: Sí, pues sí hay.
1: ¿A dónde?
2: Sí, está por ahí en el límite con San Fernando.
1: Ya por eso.
0: Ah, ay.
2: Sí, es que te toma el valle. Toma todo el... No.
0: Por ahí por la Ensenada, pues.
1: Por eso dice San Fernando 10, San Vicente 10.
2: Claro.
0: Claro.
2: Es porque toma el valle.
1: Claro.
2: En el fondo hacen como una estimación de acuerdo a la zona.
1: Cuando yo sea alcalde, vamos a poner una central.
2: Claro, ni que son rearatos.
0: Así que para ese día, solamente

0: sale que ya va a estar frío.
1: Hasta el momento no hay lluvia.
0: No hay lluvia, ya. Pero sí va a haber mucho frío. Manden abrigados a los niños, se van a desfilar.
1: No, hay que mandarlos frío. Con, ¿cuánto se llama? Con estos abrigos de con chiporro.
2: Y claro. Este año le toca primer ciclo a desfilar ahí en el...
1: Le toca a
2: Carmen Gallego.
1: ¿A Quiroal? Sí. Buena.
2: Estaría desfilando y...
1: Buena.
0: A las pequeñas y pequeñas.
1: Hace su paso frente a las autoridades. Cristóbal Arriagada. Ese niño que va con un celular en la mano.
0: Ese es Cristóbal Arriagada.
3: Papi, no me saqué foto.
0: Típico.
1: A ver, así es que, bueno, eso era como... ¿Y el santoral de hoy?
0: Hoy día son dos santorales, una amiga y un amigo.
1: Ah, ya.
0: Partamos por las amigas.
1: A ver.
0: Para todas las amigas de nombre Denise.
1: ¡Santa Denise!
0: ¡Santa Denise! ¡Muchas felicidades! ¡Que lo pase súper bien!
2: Una compañera que se llamaba Denise.
1: Yo también tenía una, se llamaba Denise.
2: Denis Banda se llamaba.
1: Mira.
2: El sí. Papá era carabinero. Y ahora ella trabaja como
1: carabinero.
2: Odontóloga en el hospital de carabineros.
1: Mira
0: muy bien. Saludos para Denis entonces. Bien, para Denis Banda. Entonces Santiago, entonces sí. Me imagino.
2: Denis Banda Valenzuela.
1: ¿Y a dónde fue compañerita tuya ella?
2: En el Cayampín School.
1: ¿Cayampín School?
2: Sí.
1: Ya.
0: Y
1: en la básica.
2: Sí, en la básica.
1: Ah, ya.
0: Para los amigos de...

0: Santoral no, del día de hoy.
1: No digan ese nombre.
0: 15 de mayo. No, sí, se prevén unas gotitas pequeñas, pero por la noche 0, algo milímetros, que eso para mí es una lluvia ínfima.
2: Como digo yo, cagona.
0: Sí, quería que lo dijera usted para no decirlo.
2: Una lluvia cagona.
0: Entonces, esos son los santorales. Bueno, festejada de cumpleaños de hoy, 15 de mayo. Muchas, pero muchas felicidades.
2: Felicidades.
0: Felicidades.
2: Ya, pues entonces todas las amigas Denise, los amigos Isidro que hoy día están celebrando su onomástico, felicidades, que lo pasen bien. Y los cumpleañeros y cumpleañeras también. Por ahí leí alguno. Cumpleañero reconoció que después los vamos a ir diluciando, ¿ah? Pero tengo algunos conocidos en la fecha de hoy. A ver, Denise de Lamsaco en el siglo III vivió del 250
0: al 234,
2: si me llena el saco. Tenía 16 años en Lapsaco, Turquía, cuando vio que Nicomaco renunciaba a su fe bajo tortura de lo que ella reprochó de haber elegido unos momentos de seguridad sobre la eternidad.
0: ¿Está en latín eso, tío?
2: Fue arrestada.
1: Es que lo que leyó, la verdad.
2: No, porque ella vio que Nicomaco renunciaba a su fe.
1: ¡Nicomini, Nicomaco!
2: Bajo tortura. Pero escuchen bien el par de guanes, porque si no, no les voy

0: de su fe bajo tortura.
1: Ya. No vas a creer más.
0: Ella le reprochó haber elegido unos momentos de seguridad sobre la eternidad.
1: Ay,
0: ¿me entiendes?
2: Tonteras que pensaban.
0: Fue arrestada. Ya fue arrestada. Escapó milagrosamente de ser violada por soldados. Y finalmente fue decapitada. Después de rezar sobre los cuerpos de los mártires Pablo y Andrés. El día de celebración es hoy, 15 de mayo. Se le invoca contra el dolor de cabeza y los accidentes, ya sea en moto o bicicleta. Sus reliquias están en la abadía de Frone, en Bélgica. Eso es
2: lo que... O sea que si uno... Un día domingo por la mañana.
0: Ya.
2: Amanece con dolor de cabeza.
0: Sí.
2: ¡Ayúdame, Santa Denise!
0: ¿Y por qué no, po? Hay gente que invoca a su santo patrono, Santa.
2: Sí.
0: ¿Sí?
2: Ayúdame a eliminar esta resaca dominical.
0: Oye, ¿usted sabe quién es Hay santos y que la gente es muy devota.
2: Claro.
0: Por ejemplo, mi papá era devoto de San Pancracio, ¿se acuerda?
3: Sí, el otro día lo...
0: Ya, y también de la Virgen de Pompeya y Los Asques.
2: Sí.
0: Él iba a todas las fiestas, los días de fiesta de...
2: Claro.
0: Iba allá. Y mi hermana mayor, es devota de... ¿Qué le pasó?
3: Pero le estoy haciendo gestos.
0: Ah, le está haciendo.
3: Ya. La papá. Cerrar y abrir.
0: Oye, mi hermana es devota del... ¿cómo se llama el que está aquí en Mayoa?
3: San Judas Tadeo.
0: Mi hermana es devota de ella. De hecho, ella, pues, creo que no. La fiesta, sí. ella viene. Hay gente que todavía conserva eso.
2: Claro, y nosotros
0: somos... lo mismo que la gente que viene a Santa Rosa,
3: de Lima,
0: que la gente que va a Los Vázquez,
2: claro,
0: sí. Los que van a San Sebastián, en Yumbel.
2: Nosotros somos devotos del Buya.
0: Claro, eso sí. Y la devota no ando con chala hoy día. Digo, qué fome. Este me lo escribió Tatana ayer antes de irse.
3: Ayer cuando estuvo acá.
0: Antes de irse, me dejó el libreto hecho. Bueno, ya lo caché ya. ¿Ya? Eso. 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
3: ¿La guinalda de
0: 10 metros? Buena.
3: ¿La instaló?
0: Sí, pues la probé. No la he instalado todavía porque hay que buscar el lugar.
3: Ya.
0: Pero las probé, sí, impecable.
3: La probó, ¿qué sabor tenían?
0: El siguiente lo escribió el Cristian Toro.
3: Cristian Toro.
2: Vino César
0: Chino, como le dicen allá. ¿Qué dijo?
3: Vino César Jara a escribir los chistes.
0: Ah, también. Oye, ¿qué es de César Jara?
3: La última vez que lo vi fue para la vendimia.
0: Ya. Andaban curados los dos.
3: No andaba con la señora.
0: Ah, con la señora.
3: Para la vendimia lo vi acá.
0: Oye, ya. 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
3: Deportes Casanora.
0: No se olvidó el deporte. 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
2: Mire.
0: Por supuesto. ¿Qué mire?
2: Las Palmeras.
0: Ah, sí, pues. Bueno. 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A todos ellos se los saludamos. 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
2: Sí.
0: En esta mañana de...

0: Ya. Oye, no, pues ella vio la chiquita Denise,
1: El Nico
0: vio cuando a Nico Maco
1: Nico Márquez.
0: lo hacían renunciar

0: día viernes.
1: Viernes,
0: ¿quién mañana le toca su programa al ritmo.
1: Al ritmo, el sábado, mañana.
0: ¿Va a estar solo con el sábado?
1: No, parece que solo, porque solo. Te va a venir a conversar con usted.
0: Ay, no, si sí, dile que no hay presupuesto para estar pagando ya. El sueldo aparte.
1: No,
2: ¿quién iba a venir?
1: Yo a esta altura no tomo decisiones. Habla con el jefe. Roberto, sí. ¿Quiere hacer? Habla con el jefe.
2: Moyano, sí.
1: Roberto, ¿sabes que en la radio podría? Habla con el jefe.
0: Sí, no, el jefe tiene que hablar con el claro. Jefe. Y cuando van a hablar conmigo, le digo, anda a hablar con el jefe. Y ahí, y ahí campillo. Oye, ¿qué pasa con esta cuestión? ¿Estafa?
2: No.
0: Esto... Muy bien, hoy día tenemos
1: a la diputada, se supone, contemplada.
0: Sí, a las 10 de la mañana, ¿ya?
3: No,
0: Después vamos a tener algunas conversaciones respecto a noticias que están ocurriendo, que se están dando tanto en el mundo político, deportivo y demás. Mientras tanto, el Dani ya nos tiene preparado una linda canción para esta hora, para comenzar la mañana, siendo las 9:20. 8 minutos.
1: Sí, no tan linda, pero es una canción.
0: Es una canción.
3: Ven aquí.

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1: Muy bien, ya estamos de vuelta. Son 25 minutos para las 10 al ritmo de...
2: ¿Quién era ese intérprete?
3: Escuchábamos a Nico Ruiz.
2: Nico. El Nico, por eso me parecía...
3: Con la canción Error Intencional.
1: Error Intencional.
2: Me parecía...
3: Una producción de Emilio Estefan.
2: ¿Sí?
3: Sí.
2: Ya.
3: Está trabajando con él.
2: Muy bien. O sea, bien le va a ir.
3: Va por buen camino.
2: Bien le va a ir. Sí. Con don Emilio.
4: El tío Emilio.
2: El tío mío. Oye, vamos a revisar el tema de lo que fue la salida de los estudiantes ayer en Santiago, que dejó varios detenidos, algunos daños y destrozos a la propiedad pública. Y la polémica en este momento está centrada en que se dice, bueno, no se suponía que este gobierno iba a ser más estricto en este tipo de situaciones. Sí. ¿Hasta el momento no se ha visto la mano dura, o sí, dice usted?
1: No, yo no la he visto todavía.
2: ¿Ya? ¿Y se culpa que quién está, una vez más, instigando a los muchachos a que salgan a las calles a protestar? Y por ahí leí, y aquí me quiero concentrar yo en el comentario, hice una introducción rápida de la situación, pero por ahí leo y dice una persona en redes sociales, una vez más, los estudiantes sacando la cara por todos nosotros para conseguir logros. La primera reflexión que se me vino a la cabeza al leer eso fue, claro, una vez más tiran a los más débiles de pensamiento, porque están recién en su desarrollo. En esa edad uno todo le parece maravilloso, todo le parece fantástico. ¿Ya? Inauguraron la fonda abajo en la carnicería de nuevo.
1: Sí, sí.
2: Paso el dato ahí a Seguridad Pública. Yo no sé si es carnicería. Se equivocaron de rubro ahí abajo.
3: Discotec tendría que haber.
2: Pero tenían que haber puesto una discoteca.
3: O un pub,
2: porque la carne no es nada muy buena, que digamos. No sé. La carne no es muy buena. Entonces, pero sí le trabajan harto el volumen para la cuadra.
1: Claro.
2: ¿Ya? Bueno, la cosa es que me voy a volver al tema. Siempre se ha utilizado por sectores de izquierda a los estudiantes para salir a las calles a pelear por algo. Logros. Yo podría decirle desde la Revolución Pingüina en adelante, ayúdenme ustedes porque a lo mejor yo de viejo ya tengo... ¿Cuáles son los logros que se han conseguido en la educación desde la Revolución Pingüina para adelante? ¿En dónde está el señor Boric, señor
3: Ninguno,
2: Jackson? ¿Hay alguno? No. ¿Ninguno?
1: La gratuidad tal vez.
2: ¿Gratuidad de qué?
1: Para acceder a las carreras, tal vez.
2: Pero si no hay gratuidad, pues hay un crédito con aval del Estado. Y están todos endeudados. Después se les prometió cuando fueron a hacer gobierno que iba a ser condonado y no fue condonado.
1: Pero existen las becas también.
2: Pero es que las becas han existido siempre. Lo que pasa es que, a lo mejor, ¿qué es lo que se hizo?

0: se invirtió un poco más de dinero, pero las becas han existido siempre. La meritocracia ha existido siempre. ¿Ya? Que se ha inyectado más dinero, probablemente.
1: Y además que para el tema de la gratuidad, las instituciones tienen que estar adscritas a ese sistema.
0: Claro.
1: O sea, no es que el 100% de las instituciones entreguen la gratuidad. La gratuidad.
0: Bueno, entonces, logros, prácticamente nada. Para no ser tan cortante en el término de decir nada, prácticamente nada. De lo demás.
1: Y al contrario, o sea,
0: en la educación se fue a las pailas. Los colegios que eran emblemáticos ya no lo son. Los puntajes destacados en escuelas que eran públicas, no pagadas, como Liceo de Aplicación, Instituto Nacional, Liceo número 1 de niñas,
1: Barros Borgoño,
0: Las Tarrias. Ya no lo son. O sea, hay un retroceso en la educación en vez de un avance. Entonces, ¿cuáles son los logros de los jóvenes en la calle? Los únicos que han conseguido logros con eso, ¿saben quiénes son? Los que hicieron de cabeza en esa revolución pingüina y que después fueron políticos, llegaron al poder. Se llenaron los bolsillos y los estudiantes siguen donde mismo y peor. ¿Ya? Lo del CAE fue un desastre. Lo del CAE fue una promesa incumplida, pero que además aumentó esperanzas y muchos dejaron de pagar. Lo que aumentó la morosidad en términos, pero disparados, desde que se anunció esa famosa condonación del CAE, el crédito con aval del Estado. No ocurrió y más encima aumentó el endeudamiento. Entonces, sigamos. Los jóvenes salen a la calle. Por ahí una vez recuerdo vi que los jóvenes salían a apoyar a sus tatas, a sus abuelitos, por la AFP. ¿Qué pasó con la AFP? Siguen ahí instaladas por un buen rato. El no más AFP se fue a la paila. Después era por el tema de las ISAPRES. Tampoco se consiguió nada.

0: partido quiere siempre retratar para justificarse ellos en la lucha, entre comillas, por los más necesitados. Movilizar la gente en la calle para que se genere el caos, para que hayan enfrentamientos, y esos enfrentamientos después ponerlo como una fotografía represiva. O sea, bajo la mirada de ese partido, tendrían que salir los muchachos a la calle y la policía no hacer nada, quedarse mirando. ¿Qué es lo que hacen? ¿Por dónde pasan? ¿Qué destruyen? ¿Obstaculizan el libre tránsito del resto de las personas?
1: ¿Qué pasaría un día si, como estrategia, la policía se replega para que la gente vea el daño que hacen?
0: Que podría ser, ¿no? Podría ser. El tema es que no sabemos cuál va a ser el real costo de todo eso. ¿Cuál va a ser el verdadero alcance? Entonces, ¿qué es lo que ocurre? Yo insisto, aquí hay un partido que hace mucho rato se está exponiendo, no sé quién va a ser el que va a tener los pantalones y la entereza de ser revisado. Hay artículos en la Constitución que castigan la sedición. Sí. ¿Ya? Entonces yo no sé quién va a ser el que se va a tener los pantalones para de una vez por todas frenar ese actuar. Porque bajo el que el legítimo derecho a manifestarse, estamos de acuerdo. Pero el cómo te manifiestas.
1: Claro, o sea, manifestarse.
0: Ese es el problema.
1: No destruir.
0: ¿Ah? ¿Cómo te manifiestas?
2: Definición de sedición para que tenga la duda. La sedición es un delito contra el orden público que consiste en un alzamiento colectivo y violento contra la autoridad.
0: ¿Sí?
2: El orden constituido, las instituciones. Se diferencia de otros delitos de orden público por tener una clara naturaleza política o subversiva.
0: Por lo tanto, hay elementos, hay herramientas como para. ¿Por qué no se utilizan? ¿Hasta cuándo se tiene que soportar? Y aquí un llamado a los padres también de estos muchachos. Se tiene que soportar que un sector político determinado utilice a nuestros hijos para sus propios fines.
1: Hay padres que avalan eso también.
0: Pues, bueno, pero porque
1: algunos
0: entonces
1: se sienten orgullosos de que los hijos salgan a protestar.
0: Pero,
1: a
0: por Dios, ¿cómo te vas a sentir orgulloso de eso? Si al final tú tienes que ver el resultado de todo eso. Por eso es que yo hice la escalada. ¿Qué es lo que se ha conseguido? Le estoy hablando de la Revolución Pingüina. ¿Cuántos años ya? ¿20 años?
1: Acuérdese usted.
0: ¿Qué es lo que realmente se ha conseguido?
1: Acuérdese usted para el estadio social, tío York, que incluso hasta usted lo emplazó una señora una vez.
0: Claro.
1: Pues ella andaba defendiendo a su blanquita paloma porque
0: su
1: lo habían
0: nieto,
1: tomado.
0: Claro,
1: preso.
0: La señora me emplazó aquí, de que acá, que yo lo apoyo porque él sabe mucho, es un muchacho muy preparado, me dijo. Usted no sabe, él es un estudioso, poco menos que era Albert Einstein, pero para la abuelita. Porque los muchachos tienen muy lindo discurso, ¿no? Hablan muy bonito. Repiten como loro lo que leen, la literatura que le pasan. Cuando por ahí Leo dice, lo que pasa es que los fachos no leen, no sé. Claro, pero si ustedes leen, harto. ¿Ah? Pero leen la literatura marxista, pues. ¿Ah? Leen literatura que es acorde al pensamiento de ustedes. No leen general.
1: Y ni siquiera el pensamiento de ellos, el pensamiento que les imponen. Porque entonces, ¿cuántos de ellos realmente nacieron o se han criado bajo ese pensamiento?
0: Pero
1: político.
0: Si yo sí,
1: todos sabemos
0: ya
1: que
0: puse,
1: a cierta edad,
0: yo he puesto varias cambia. Veces el ejemplo que muchos me lo han contado, muchachos que se van de aquí siendo muchachos
1: pollito,
0: normales, tranquilos, pollitos, y van a la universidad y después vuelven como revolucionarios envalentonados. Pues, bueno. ¿Quién les mete todo eso en la cabeza?
1: Entrando todo malo en el pueblo.
0: ¿Ah? Entonces, aquí hay, yo lo digo derechamente, aquí hay una utilización de nuestros jóvenes. Una mala utilización. Y nadie le pone corte a eso. Expones a los muchachos a que en el enfrentamiento pueda salir dañado. ¿Ya? Expones a nuestros jóvenes, muchos de ellos menores de edad, de 16, 15 años, los expones a situaciones que no van acorde a su tiempo ni a su momento. Ellos deberían estar dedicados a estudiar, a prepararse para enfrentar una vida laboral. Pero resulta que hay un cierto sector, entre ellos muchos profesores. Yo en antes leía, me da lata, un asistente de la educación, que yo lo conozco, pero me da lata, lo leí en redes sociales, a raíz de que una persona X

0: reclamaba porque había tenido que esperar mucho en el hospital. Y esta persona viene y pone, y eso que iba a cambiar todo. O sea, los problemas de espera en el hospital son de larga data, pues, amigo. Y usted, que es parte de la educación...
1: El tema de cambiar todo es del sector de él.
0: No es, por eso, es que por eso te digo, o sea, ¿cómo usted se atreve a emitir esa crítica o ese comentario más encima en una red pública? Habla muy mal de su preparación como educador o como asistente de la educación. ¿Ya? Y nadie cambia las cosas mágicamente en menos de 60 días. O sea, usted pretende que el cáncer que venimos arrastrando de años, yo lo voy a cambiar mágicamente en 4 semanas, en 8 semanas. Un poquito más de amplitud mental. Solo eso pido. Y sáquese la camiseta para los comentarios. Y no vomite, a lo mejor, la frustración de haber perdido en una elección, porque eso es antidemocrático. Cuando uno va a las elecciones, gana o pierde, y tiene que aceptar el fallo de la mayoría. Aunque a usted le parezca que está erróneo, pero fue la mayoría que se... ¿Pero cuál es la política que se utiliza por estos malos perdedores? Una vez que pierden, por un amplio porcentaje, son todos ignorantes. O sea, ustedes son los únicos sabios, son los únicos iluminados, y eso aquí es cuando yo los enfrento derechamente. A ver, ¿qué tienes? ¿Qué has conseguido? ¿Qué has hecho? ¿Dónde estás? Y criticas al ignorante que a lo mejor va mucho más allá que tú. Y ha conseguido muchas cosas más que tú, porque se ha dedicado a trabajar y no a llorar. Ese es el tema, ese es el punto. ¿Quién le va a poner, se va a poner los pantalones y le va a poner el punto a la I para que se dejen de utilizar a nuestros cabros, a nuestros jóvenes? Porque hace 20 años atrás nace una revolución, comillas, pingüina, una revolución que provocaron los mismos que después estuvieron en el poder y no hicieron absolutamente nada por esas generaciones. Nada. Porque no han conseguido nada. La educación hoy día está peor que hace 20 años atrás. Y demuéstrenme lo contrario. Porque el inyectar más dinero no significa mejorar las cosas. La famosa tómbola. Y todas las reformas que han hecho, lo único que han hecho es hacer retroceder y perder lo poco bueno que se había conseguido en la educación pública en este país. Colegios emblemáticos, que eran destacados, ¿ya? Y que resaltaban sobre el resto, incluso le hacían la competencia en términos de porcentajes, puntajes y todo eso, a los emblemáticos pagados. ¿Qué quedó del Instituto Nacional? Nada. ¿Qué quedó del Liceo de Aplicación? Nada. ¿Qué quedó del Liceo Número 1 de Niñas? Nada. Ahí está, del montón. O sea, lo poco bueno que había se perdió. ¿Cuál es el avance? ¿Cuál es el logro? Avanzo. Estallido social. Oye, que fregaron por la cuestión de la convención constituyente y querían hacer otro Chile. Querían cambiarlo todo. Cuando las cosas, la gente lo había dicho claramente. Hay que hacer mejoras en la salud, en la educación, en las pensiones y en los trabajos. Pero no, pues se arrancaron para el plurichile, ¿ah? Que esto, que los tribunales, y empezaron a meterle cosas, la gente le dijo, no, no es eso lo que queremos. Como un tontón que una vez me gritó cuando yo estaba haciendo la campaña del tarro, ve, no le gusta votar en el rechazo, si no estarían... No tienen plata para los hospitales, van a tener plata para darle a los bomberos. Si el papel es re lindo, pu. En los países que ustedes... Le habían la cueca, como Bolivia, Venezuela, todo. En la constitución de ellos dice el derecho universal a la vivienda. Y los jóvenes vienen en la calle, güey.
1: En Haití también.
0: Y vienen en la calle, güey. Pero está en el papel, pues, está bonito.
1: De ahí a que se plasmen la realidad.
0: No se engañen ustedes mismos. Nosotros pertenecemos a un país que no es desarrollado. Entonces, cuando empiezan a comparar a Chile con Finlandia, con Francia.
1: ¿Conocer a Finlandia, tío?
0: Con países. No, pero leen, eso leen. ¿Ah? La calle, claro, leen y ahí es como digo yo, las pajas mentales, disculpen el lenguaje, ¿no? Pero las pajas mentales los nublan, los ciegan. Nosotros somos un país en vías de desarrollo. No somos un país rico como nos han hecho creer por mucho tiempo. Yo acá en Latinoamérica conozco países que son más ricos que Chile. Estoy hablando de riquezas naturales, posibilidades de desarrollo, etcétera, etcétera. Venezuela era un país que tenía petróleo, tenía diamantes, ¿eh? Tenía de todo. Fue un país top acá en Latinoamérica. Mira cómo lo dejaron. Mira cómo lo dejaron. ¿Mm? Analicen eso y déjense leer tanto libro que les nubla la cabeza, weón. Analicen su entorno. ¿Eh? Entonces, mi llamado es el siguiente. ¿Quién se va a poner los pantalones y le va a parar la chacota a ese sector político que tiene para el chacoteo a nuestros cabros? Que los utiliza como carne cañón. ¿Quién? ¿Quién los va a llevar a los tribunales? A esa gente. A esos grandotes pelotudos, como Lautaro Carmona, como la muchachita esta del Frente Amplio, que habla bonito, golpea la mesa, pero no cacha para dónde va la micro. Ya, y son los que tienen como carne cañón y para el chacoteo a nuestros cabros. ¿Quién les va a poner el corte a esa gentuza? ¿Quién los va a mandar a tribunales? Yo pensaba que este gobierno iba a ser más enérgico en ese sentido. Todavía no pasa nada. Entonces va a seguir esta cantaleta, la vuelta de este partido revolviendo el gallinero, que si tienen el poder, hacen lo que quieren, si no lo pierden, si pierden el poder, le hacen la vida imposible al otro, y así. Ya es un cuento viejo, ya. Ustedes son cabritos todavía, los que pueden estar diciendo viejo mierda a mí, me deben estar diciendo todo, tengo 66 años, he pasado por varios gobiernos, de todo tipo, hasta por la dictadura. No compro huevos ya. Ya no compro huevos. Más bien vivo de realidades y del análisis del entorno. Ya me dejé de comprar huevos. La clase política, no creo mucho en ello. Se lo digo abiertamente. ¿Algún comentario, Roberto? ¿Daniel?
2: A ver, con respecto a algo que usted señalaba, porque a lo mejor todavía no se ha visto esa mano dura por la que mucha gente terminó votando por este gobierno, es porque yo creo que Cast y compañía ya se permearon ya de lo que es ser político. Ya se permearon ya, o sea, están en proceso de permearse de lo que es estar al frente del país, de lo que implica ser presidente de Chile.
0: ¿Tú dices que se están haciendo parte de...?
2: Sí. De lo que es ser, mismo. De lo que es ser presidente de Chile.
0: Pienso lo
2: porque
0: mismo.
2: Ser presidente de Chile, lo dijo un humorista, sí, ya retirado.
0: Sí.
2: Legrand, lo voy a citar.
0: Sí.
2: Ser presidente de Chile es jodido, independiente de si es Cast, es Boric, o Piñera, o Bachelet.
0: Sí. Es que ser presidente de Chile
2: es jodido.
0: Es jodido aquí y en otros países también. Entonces, cuando tú te llenas de promesas, cuando tú dices, yo voy a cambiar esto, voy a cambiar este otro, yo voy a hacer allá, y tú tienes una oposición dura, feroz, que reclama por cosas que ni siquiera la saben. Mira, este señor Quirós te puede caer bien o mal, el ministro de Hacienda, pero les dijo un par de cosas bien claras. Aquí, esta gente está defendiendo no los recortes, que se dice que se van a hacer en salud en todos lados, porque esos recortes llevan otra finalidad. Hay que leer bien el discurso. Esos recortes van a ser para las platas mal utilizadas, para las platas que se votan en este país. Ahí van los recortes.
1: ¿Y, además
0: ¿Y que cuál es la preocupación de la oposición?
2: Claro.
0: No, es que... eso. Sí, pero que ahí en esas platas mal utilizadas es que donde va la mojada de ellos.
1: La oposición debería estar consciente de que el primer recorte lo dejó su gobierno antes de irse.
0: Por eso, porque hicieron varias
1: en salud, manitas. En chicos. Educación,
0: ya.
1: En vivienda,
0: pero
1: en
0: mira,
1: transporte.
0: Pero mira, yo te voy a poner el ejemplo. ¿Por qué saltan inmediatamente los actores a defender y a llamar también esta galla Lasalla, Berta Lasalla? ¿Quién le dijo que ella era referente?
1: Es pareja de Yorko Puchento.
0: ¿Pero quién le dijo que ella era referente de algo?
1: Si la verdad
0: que ella, su paso por el cine, por el teatro, ha sido mostrando su parte, porque de talento lo otro, poco o nada, ¿ya? Ella, en las películas que ha participado, siempre la ha visto mostrando algo. ¿Quién le dijo que era referente?
1: Ese arte, pues, tío,
0: ¿ya? ¿Ah?
1: Ese arte.
0: Pues. Claro, el
2: no,
0: arte sí. De empelotarse.
2: No, ya. Sí, pero...
0: O sea, este otro es un artista, entonces, pues. El Robert.
2: Ah, vemos bueno, artistas sí, acá.
0: Bueno, mucho... entonces, ya, pero mira, ¿Por qué saltan? Porque se les acaba... Oye, hablan de la cultura. Yo conozco un montón de gente en el país y en la región que hace cultura y le llegan las migajas. Porque el gran turro de plata se lo llevan todos estos actores que reclaman. El Alfredo Castro, la Berta Lazara, la Noguera. Mira lo que pasó con la niñita esta que tenía 700 millones guardados debajo del colchón. Y la estafaron. Karma se llama eso, ¿no? ¿Y de dónde sacan tanta plata, digo yo? Entonces, eso es lo que están reclamando ahora, pues. Porque se les acaban los beneficios que tenían ellos.
2: Sí, po.
0: No la cultura. Porque, insisto, yo conozco mucha gente que hace verdaderamente cultura, escritores, pintores en regiones, y que no les llega ni uno, les llega muy poco. Porque lo demás se lo reparten entre ellos. Entonces, por eso que rasgan vestidura y aparecen en los medios, como ellos tienen la posibilidad de estar en los medios, ¿ya? Y esto, y reclaman y todo, pero no están reclamando por la gente ni por la cultura real, están reclamando por los beneficios de ellos. A gritos, y en las redes sociales lo podemos leer, toda la gente dice que se acabe el INDH, que se termine de dar por todas. ¿Lo han leído?
2: Sí.
0: Ya. ¿Cuántos millones se gastan en eso?
2: Eso no lo sé.
0: ¿Cuál es la utilidad que ha prestado esa famosa oficina o Instituto de los Derechos Humanos? ¿Cuántos? ¿Cuántos son los beneficios que se ha conseguido con eso? ¿Cuál es el aporte real que se... ¿Y cuánto el dinero que se despilfarra en eso? Por ahí van los recortes, pues, muchachos. En el dinero que despilfarran, que botan. Cuando dicen, van a dejar sin alimento a los niños, no. Van a terminar con la chacota del malgaste de dinero en la Junaev, en donde un almuerzo te costaba 12 lucas. ¡Uno! ¿Y qué es lo que le dan a los chiquillos? Se prestó para la chacota la cuestión del pancito y el sanguchito. Y es una realidad. ¿Tú sabes lo que significa el pancito y el sanguchito que llegan? ¿Ah? ¿Sabes por qué? ¿Cuál es el trasfondo de eso? ¿Por qué se elimina? ¿O se le va a revisar? Primero, porque si lo llegan es porque no les gusta la comida del colegio. Uh-huh. Sí. Segundo, la comida del colegio está considerada igual para él, por lo tanto se malgasta ese dinero. Porque esa comida, ¿a dónde va a dar? Si nadie se la come,
2: a la basura.
0: A la basura. ¿Te das cuenta, no? Es el verdadero análisis de los recortes. Evitar el mal gasto y el votar dinero por votar. ¿Ah? Porque para la foto, mire, estamos dando 3.000 raciones en la región. Y de esas 3.000 raciones, finalmente llegan 1.500 y se la comen 1.000.
2: Sí, es que...
0: Quedaron 2.000 raciones pagadas y que no cumplieron el objetivo. Y ese niñito lleva el sanguchito, que más encima le da una condición de salud deficiente o en muchos casos obesidad.
1: Tío Yuri, no olvidemos también que en muchos casos ni siquiera el sanguchito pasan de largo los niños.
0: Claro, por eso te digo.
1: Hay una realidad, tío Yuri, que uno la ve también porque uno tiene un niño en un colegio, ¿sí? Y ve compañeritos, ve niños de otros cursos que... A veces prácticamente ni siquiera el sanguchito llevan para el colegio. Entonces...
0: Por eso, el derroche, el malgaste de dinero, eso es lo que se quiere eliminar. Pero acá lo utilizan con fines propagandísticos, políticos, en contra de...
1: Hasta burlesco en alguna... ¿Eh? Puede ser.
2: Sí.
1: Bueno, como ironía, no sé.
0: Sí, lo que pasa es que a mí me parece...
1: Que son campeones para eso.
0: ¿No? A mí me parece, de verdad, te lo digo, me parece aberrante... pensamiento de esta gente de querer utilizar la pobreza como un elemento de campaña.
1: Pero es que ese es su escudo. Pues,
0: sí, por eso, pero ¿quién le va a poner el corte a eso? ¿Hasta cuándo esta gente juguetea con nuestros estudiantes, con nuestros jóvenes y con la miseria o la pobreza de algunas personas y que la utilizan ya solamente con fines políticos? Porque la verdad que eso
1: no han dado nunca. Y que haya un pobre que piense distinto a ellos.
0: No, porque los sepultan más todavía. Los sacan de la lista. Fachos pobres.
1: Claro.
0: Si así se les determina, los fachos pobres. ¿Ya? Y la verdad que los únicos pobres y los más pobres son ellos. ¿Mm? Mira, me mandan acá. El presupuesto informado para el proyecto del Museo de la Memoria en Concepción fue de aproximadamente 7.113 millones de pesos chilenos para su construcción. En detalle, se mencionó una distribución cercana a 1.264 millones en el 2025 y 5.848 millones en el 2026. Además, se habló de unos 478 millones anuales para operación y mantención. Un museo de la memoria. Mira lo que cuesta. Su construcción y su mantención. 478 millones de pesos al año. Eso nos querían dejar de herencia. ¿Ah? Por eso patalean tanto, por los recortes.
1: Solo la construcción del museo.
0: ¿Ya? Por eso, patalean tanto.
1: Solo el museo costó eso, ¿ya? La construcción.
0: Cuando este
1: porque
0: gobierno dice...
1: ¿Quién va a trabajar adentro de
0: por eso
1: museo?
0: Te digo, cuando este gobierno dice esto no sigue, se para, puta, pero saltaron en... Y así como eso, todo en Junaev tenían personal, gente, amigos de ellos, tenían empresas que habían creado de papel... Para ser proveedores de la Junaev, tenían el negocio perfecto. Entonces hoy día todo eso se les acaba. Si eso es lo que están llorando, viejo. Lo que están llorando es que se le acabó la tetita, como se dice en buen chileno, para seguir mamando ahí. Habían articulado todo para agarrar millones como loco. Crearon fundaciones, se armó el cuento de las fundaciones, todo. Miren qué quedó. Todas esas platas mal entregadas. Que nunca llegaron a la gente. Mira lo de Camila Polizzi, que fue el más emblemático de los casos, por lo que significaba esta dama, ¿ya? Se compró ropa interior, se compró de todo, de lujo, y el verdadero fin a donde tenía que llegar el billete, yo vi el reportaje, el caballero dijo, aquí vinieron, pintaron un día, sí. Pusieron dos cosas y no vinieron nunca más. Y eran 700 y tantos millones de pesos. Una pintada que yo creo que con suerte te cuesta 500 lucas. Un millón, por ya.
2: Que haga labores comunitarias mejor, Polizzi.
0: ¿Ya? Polizzi, sí, podría ser.
2: Que haga labores comunitarias.
0: Comunitarias, acá con la Radio Ritmo.
2: Claro. Diría, sí.
0: Chiquillos, son las 10 con 3 minutos. Nos vamos a ir a la pausa. Pero con mi petición angustiante, y desesperada, que alguien corte la chacota con nuestros estudiantes. Basta ya que sigan siendo utilizados nuestros cabros para los propósitos de los grandotes. ¿Ah? Los dinosaurios hambrientos de poder y de dinero. Pausa y seguimos.
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Muy bien, 10 de la mañana con 50 minutos programando canciones. A esta hora presentamos un estreno de una banda local que se estuvo presentando en el Carnaval de San Vicente. Presentamos a La Juerga y su nuevo single, que ayer tuvimos un adelanto. Ahora presentamos completito el tema de La Juerga, la canción La Garza Bobera. Boyera, boyera. La Garza Bollera.

0: 4 para las 11. Pausa y volvemos.
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4: 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Estamos de vuelta. 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

0: lo que tienen tus servidores,
1: Chino
0: y Nacho.
1: No te despegues.
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3: Bueno, radio. Saludo a todos, San Vicente, a toda la gente que me está escuchando en estos momentos.
4: Hola, soy Carlos. 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
1: 20 minutos para el mediodía, señoras y señores, Al Ritmo de la Mañana a través de la 98.7 Ritmo FM. Viernes 15 de mayo, señoras y señores, fin de semana. Reiteramos el saludo a los Isidros y a las Denis que están de onomástico el día de hoy para todos ustedes. Isidros, Denis, muchas felicidades a las festejadas y festejados de cumpleaños también. Les damos también nuestro más cordial saludo. Por ahí el público también quería manifestarse. Por supuesto, lo puede hacer a través del WhatsApp, más 569-7486-9148. Más 569-7486-9148, queridos amigos que están en la sintonía. 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

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Nos ha llegado acá, hasta nuestra mesa, el diario El Rancagüino. Vamos a leer algunos detalles acá para conocimiento de ustedes. En su portada de hoy, viernes 15 de mayo, declaran primera alerta ambiental del año. Se prohíbe encender cocinas a leña, calefactores a leña, cuenten o no cuenten con certificación SEC en 17 comunas de la zona saturada y en establecimientos ocasionales. Solo se podrá realizar actividades deportivas de intensidad moderada en recintos cerrados. A ver, esto está en la página 11 del diario Rancagüino, que vamos a revisar a continuación de hoy, viernes 15 de mayo. Acá está, a ver. Declaran primera alerta ambiental del año para 17 comunas del Valle Central. Debido al empeoramiento de la calidad del aire, producto principalmente a la reducción de las condiciones de ventilación, el descenso de las temperaturas y el uso de calefacción domiciliaria a leña, la delegación presidencial de O'Higgins declaró de manera preventiva la primera alerta ambiental del año para este viernes 15 en las 17 comunas que componen la zona saturada del Valle Central de O'Higgins. El Seremi del Medio Ambiente, José Pablo Lagos, recalcó que el objetivo de este periodo de gestión de episodios críticos es aplicar medidas que resguardan la salud de las personas al evitar su exposición al material particulado. Como gobierno podemos tener planes y normas robustas, pero necesitamos también del compromiso de las personas, que puedan entender que la contaminación por combustión de leña complica la salud, especialmente a los grupos de riesgos. Recordemos que esta declaratoria implica prohibición, funcionamiento de calefactores a leña con o sin certificación SEC, cocinas a leña y calderas de calefacción de uso domiciliario. Solo se podrán utilizar calefactores a pellet certificados. En establecimientos ocasionales solo se podrá realizar actividades deportivas de intensidad moderada en recintos cerrados. La Seremi del Deporte y también el Instituto Nacional de Deportes indican que solo se podrá realizar actividad física de intensidad moderada en recintos cerrados. Prohibición del funcionamiento de calderas a leña o carbón, a menos que acrediten emisiones inferiores a la regulación. La medida de prohibición del uso de calefactores a leña debe ser fiscalizada por la Seremi de Salud. Al respecto, la titular de la cartera, la doctora Daniela Sabando, sostuvo que la calidad del aire es una responsabilidad compartida, por lo que necesitamos el compromiso de todos para reducir las emisiones y proteger la salud de la población, especialmente de niños, personas mayores y pacientes crónicos. Aseguró que como autoridad sanitaria estaremos reforzando las fiscalizaciones para asegurar el cumplimiento de las medidas vigentes. Recordar que tenemos un WhatsApp para denunciar por mensajería, el cual es el más 569-8903-6974. Ahora la pregunta es, ¿cuáles son esas 17 comunas que conforman la zona saturada por material particulado? Estas son Rancagua, Graneros, Doñihue, Olivar, Coltauco, Coinco, Quinta de Tilcoco, sí señores, San Vicente, Placilla, Mostazal, Codegua, Machalí, Mayoa, Rengo, Requena, San Fernando y Chimbarongo. San Vicente está dentro de este grupo de comunas, de 17 comunas del Valle Central, en donde está rigiendo el día de hoy la alerta ambiental del año para estas 17 comunas, señoras y señores. Calefacción solo con pellet o con elementos que no generen un cierto grado de contaminación, señoras y señores. Y la Seremi de Salud va a estar efectuando fiscalizaciones en estas 17 comunas, señoras y señores, para que lo tengan en cuenta, por supuesto, durante esta jornada de viernes 15 de mayo. ¿Qué tiene que tener en cuenta también? 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

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Estamos de vuelta. Seguimos al ritmo de la mañana.

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0: 12 del día con 20 minutos, último bloque de Al Ritmo de la Mañana, solo por la 98.7 Ritmo FM, la de siempre en este viernes 15 de mayo de 2026. Agradecemos por supuesto a quienes se encuentran en esta sintonía, en esta mañana fría, en esta mañana otoñal también. Bueno, recordemos que estamos un mes más o menos, poquito más, no tengo claro todavía el solsticio de invierno, pero es en junio, prefiero claro. Siempre nos enseñaron que es el 21 de junio, pero esto puede ir variando en día, en horario, pero adelante, siempre por ahí es el 21 de junio. Y tenemos ya precisamente nuestros estudios para conversar acerca de algunos temas, para ir conociendo también, generando un momento de aprendizaje.
1: ¡Yo quiero un sándwich!
0: Más ratito vienen los sándwiches a la 1 de la tarde. Muerto de la risa ya con las ocurrencias del público en este momento. Juan José Pino, encargado de los contenidos de prensa también. De Ritmo FM,
2: así es.
0: Tiene este espacio con nosotros ahora.
2: ¿Estamos ahí? ¿Se me escucha?
0: Sí, sí, te escuchamos. Perfecto. ¿Cómo estás, Juanjo?
2: Bien, ¿y tú?
0: Bien, bien, gusto saludarte.
2: Gracias.
0: Para conversar en este momento acerca de un tema que, bueno, de un tiempo a esta parte ya lo hemos escuchado harto.
3: El teléfono y ringing.
0: Claro, y mira, precisamente no vaya a ser cosa que en algún momento nosotros mismos, los que estamos haciendo la radio, no solo nosotros, sino quien está en el puesto de control, seamos reemplazados por este fenómeno, la inteligencia artificial.
2: Así es, podría llegar a ser, pero resulta que el gobierno, en realidad hay algunas facciones de gobierno.
0: ¿Ya?
2: En específico Renovación Nacional, que el día jueves, a través del diputado Diego Charper, rechazó, más bien fue el que incitó a que se rechazara uno de los artículos de la nueva reforma que se está ahora por empezar a debatir en la Cámara de Diputados, con respecto a este tema, inteligencia artificial. ¿Y qué era lo que reunía ese artículo? Básicamente son temas de derechos de autor, como por ejemplo imágenes, videos, música, tema de noticias, los libros escritos, y que el gobierno proponía que, si bien se iba a entrenar una inteligencia artificial, como la mayoría de las empresas lo hacen hoy en día, que son, por ejemplo, OpenAI, Cloud,
0: claro,
2: Grok, todas esas inteligencias artificiales, los entrenan con información que encuentran disponible en Internet de manera gratuita. El tema está en que nosotros tenemos una carta firmada y derechos internacionales con respecto al tema de los derechos de autor como tal, y resulta que el gobierno propuso pagar una bonificación de 5.000 millones de pesos en caso de que se llevara a cabo ese decreto dentro de la reforma. Pero como se rechazó, eso ya quedó fuera. Ahora, eso sí, aclarar de que específicamente ese artículo ya estaba o ya está en discusión, pero en la Comisión de Ciencia y Tecnología.
0: Claro, porque inteligencia artificial tiene que ver directamente con eso también.
2: Con Big Data. Claro. Entonces, como ya hay un proyecto que ya va, creo, en su segundo o tercer trámite constitucional, resulta que están en pleno proceso, ¿ya? Pero aquí vamos a hablar sobre ChatGPT dentro de eso.
0: Oye, eso mismo te quería preguntar a grandes rasgos, en el uso común, por ejemplo, ¿dónde encontramos inteligencia artificial? A lo mejor en cosas que hacemos siempre, y a lo mejor no nos damos cuenta que estamos metidos en eso también, que estamos usando inteligencia artificial a lo mejor sin saberlo.
2: ¿Tú usas ChatGPT?
0: A veces lo uso. Ahí lo estoy usando, por ejemplo.
2: Ya. Mira, solamente para que veamos un numerito. ChatGPT recibe 5.400 millones de vistas al mes.
0: A ver, ¿qué es ChatGPT para la gente que a lo mejor todavía no está...?
2: Es un claro, lo que se interpreta como un chatbot de inteligencia artificial, en donde uno puede hacer consultas o incluso generar imágenes,
0: Por ejemplo, cuando le quiero escribir en redes sociales al chat de un servicio público, cualquier servicio público,
2: sí,
0: le sale, hola, ¿qué tal? Somos tanto, ¿en qué te podemos ayudar? Y no es que sea una persona la que te lo escribe.
2: No, la diferencia es que ese chatbot de servicio público está automatizado.
0: Claro.
2: O sea, ya tiene ciertas respuestas ya predeterminadas que va a poner. La inteligencia artificial no está predeterminada.
0: ¿No está predeterminada?
2: No, puede responderte cualquier cosa, incluso los chatbots del servicio público, como están programados para ciertas respuestas, son las que deben ser.
0: Ya.
2: Pero la inteligencia artificial muchas veces te lo dice la propia empresa, verifica los datos.
0: Ya.
2: Entonces uno tiene que pedirle a la misma IA que verifique toda la información.
0: Porque claro, por ejemplo, muchas consultas también que se hacen y la inteligencia artificial la que te responde, ¿es siempre precisa a la hora de responder inquietudes?
2: No, es siempre.
0: No siempre.
2: No, de hecho están trabajando muchas de estas empresas para que sea lo más precisa posible.
0: Claro.
2: Ahora, eso sí, por ejemplo, ChatGPT no es 100% precisa. Y ellos, aunque se mojen, por así decirlo, el potito, diciendo que
0: Se esfuerzan en decirlo.
2: Claro, se esfuerzan en decirlo de que son 100% fidedignas. El resto dicen no lo son.
0: Yeah.
2: Porque puede haber cierto grado de creación de la IA. ¿Ya? Pero, por ejemplo, tenemos el caso de Anthropic, que es la dueña de Cloud, que, ojo, Anthropic es de Jeff Bezos, por si acaso, que es el mismo dueño de Amazon.
0: Sí.
2: Y ellos mismos te piden hoy en día para tú poder crear, por ejemplo, un guión para un video para redes sociales, ciertos parámetros de lo que tú quieres lograr con eso. Ya, si por ejemplo quieres que el video sea polémico, si quieres que el video sea informativo y educativo o de entretención pura, ya, y ellos, conforme a lo que tú les vas entregando, ellos mismos te generan el guión con toda la información que hay disponible por lo menos hasta el año 2025.
0: Mira, hablaste de eso de los videos y de pronto uno piensa también, chuta, cuántas cosas se han generado como noticias falsas, se le ha dado mal uso a la inteligencia artificial.
2: Exacto.
0: Por ejemplo, que hagan un video a nosotros mismos de la radio o de alguna celebridad o autoridad X, uh-huh, diciendo tal persona, miren que lo vieron, hizo tal acción,
2: sí,
0: hizo tal... ¿Cuáles son los riesgos de eso?
2: Ojo, y ahí quiero recordar algo. Hace unos 5 años atrás, cuando la IA todavía no era tendencia, se pescaban extractos de las imágenes de, por ejemplo, alguien famoso y se ponía una pseudo voz de otra persona.
0: Claro.
2: Y tú decías, como que no me calza, porque de repente ponían, no sé, pues José Antonio Neme auspiciando cierta
0: con
2: criptomonedas,
0: claro,
2: con cuestiones.
0: Estos negocios medio
2: truchos.
0: Claro.
2: Ya, entonces, cada una de las personalidades de televisión tenía que salir a decir que, hey, ojo, esto es una estafa, que esto, que esto. Hoy en día con la IA es mucho más difícil de hacer eso.
0: Claro.
2: Porque te sacan la imagen y te sacan la voz y te la acomodan lo que dice la voz con la imagen para que diga exactamente lo que la persona quiere que diga.
0: ¿Y eso, entonces, ¿y eso cómo lo hago? ¿Yo escribo un texto para que lo reproduzca?
2: De hecho, sí, se escribe un texto en una IA. No, déjame ver si es que la tengo por acá.
0: Claro. O sea, más allá de eso, para que la gente entienda y tenga ojo también.
2: Claro.
0: Para ir detectando esas cosas.
2: No, la tengo por acá. Pero resulta que es una inteligencia artificial que hace que calce y la gente cae.
0: Claro. Por ejemplo, si lo hacen con mi voz o con la voz de Tío George o de cualquier persona que forma parte de la radio.
2: Claro, entonces, por ejemplo, aquí, mira, te voy a dar nombres y prácticamente los usos, porque hay algunas que son gratis, completamente gratis.
0: Claro.
2: Y hay otras que son conversiones de paga. Tenemos ChatGPT que la gente lo usa para escribir, analizar códigos, o sea, análisis, código, imágenes, video y uso general, así como consultas cotidianas. Tiene su versión gratis, pero con límite. Y tiene una versión que es pagada, pero el pago es de $20. O sea, son como 19.000 pesos,
0: claro,
2: 20.000 pesos.
0: 20.000 pesos, 20 luquitas, para decirlo.
2: Claro. Tenemos a Cloud también, que también se usa para redacción un poco más avanzada, documentos más largos, programación. De hecho, ojo ahí, se puede hacer páginas web.
0: ¿Páginas web?
2: Con Cloud se pueden hacer páginas y quedan, pero excelente. Programación y ética, o sea, hay algunas cosas como de medias reflexivas. También tiene su versión gratis y tiene su versión con pago que también está en $20.
0: Para cerrar un punto, Juanjo, ¿cuándo detectar que algo está hecho con inteligencia artificial? ¿Cómo darnos cuenta?
2: Es muy difícil.
0: Muy difícil de detectar.
2: Es muy difícil. Para la gente que no... Yo creo que para la gente que no estudia comunicaciones, que por lo menos nosotros...
0: Que estamos un poco más cerca, pero para la persona que a lo mejor no está tan involucrada en este tema y de pronto se cruzó con un video.
2: Sí, pero por ejemplo, hay cosas como muy gráficas de la IA, que uno se cruza con un video generado con inteligencia artificial, que son como muy sutiles para el común de la gente, pero yo que veo contenido todos los días, uno ya está más entrenado el cerebro. Hay cosas, por ejemplo, que de repente cuando muestran las manos les falta un dedo.
0: ¿Ya?
2: Es como si fueran los Simpsons, pero
0: un dibujo animado que generalmente los hacen de cuatro dedos.
2: Claro. Hay ciertas como animaciones de transición del movimiento del cuerpo que no son completamente bien generadas.
0: Que no son coherentes, digamos.
2: Claro. Por ejemplo, no sé, una persona camina y se tiene que girar. En vez de girarse a la izquierda, se gira hacia la derecha y sale mirando como hacia otro lado. Entonces,
0: o sea, que en la larga es como que estuviera generando una animación.
2: Claro, como muy fase de preproducción.
0: Ya. Yeah.
2: Porque obviamente entendamos que cuando se hacen las animaciones, por ejemplo, para las películas de Pixar, hay preproducción y como para que se apruebe el proyecto por la idea general. Pero en este caso se llega y se lanza nomás.
0: Claro.
2: Y se muestra en las redes sociales.
0: Oye, ¿y cuándo se le da un buen uso a la inteligencia artificial? Porque no creo que sea todo tan malo. De repente hay gente que se asusta cuando escucha inteligencia artificial, pero debe tener un lado bueno.
2: El lado bueno es la búsqueda de información rápida. Ya. O sea, cuando, por ejemplo, se utiliza para poder optimizar procesos.
0: Ya.
2: Por ejemplo, si yo quiero hacer una nota con respecto, como lo hice hace un par de semanas atrás acá, de las marcas de café que más compra la gente.
0: Claro.
2: Tengo que ir y leer cientos de papers, de información, de diarios, entrar a la Fiscalía Nacional Económica, ¿ya? Y eso se demora más o menos un par de días en hacerlo uno como persona, pero la IA te lo hace en segundos.
0: Ahora, ese estimativo de tiempo que de un par de días ir yendo a la fuente a que te lo haga rápidamente la inteligencia artificial, ¿no es un poco riesgoso también en ese sentido? ¿Cuánto fidedigna es la información que me está mostrando al instante la inteligencia artificial? Esa información que en otras vías la demoro 2 días, 3 días. ¿Es realmente fidedigno lo que te muestra?
2: Sí, sí, sí, porque uno tiene que pedir la verificación igual, pero yo en este caso, cada vez que voy a dar una información, pido la verificación de los datos y sí, es así, ¿ya? Pero es básicamente, de hecho, los medios de comunicación la usan.
0: Claro, yo me he dado cuenta también que algunos músicos incluso están creando canciones con voces, ¿ya? No sé si prediseñadas, no sé si son voces reales, pero canciones también incluso con inteligencia artificial.
2: Cuando son voces prediseñadas, pero de una persona que no es famosa, ahí no entraría a haber problema.
0: ¿Ya?
2: Pero, por ejemplo, ¿te acuerdas del caso del chico este, el productor de música urbana que tomaba la voz de Bad Bunny y hacía canciones con inteligencia artificial con la voz de Bad Bunny?
0: ¿Ya?
2: Ya, eso es problema de derechos de autor y de imagen.
0: ¿Ya?
2: Porque ocupaba la voz de alguien que ya es conocido y creaba algo totalmente nuevo, pero no le pagaba al intérprete.
0: Claro.
2: Ese es el problema. Cuando tú generas algo que no le estás pagando al intérprete, es donde genera el problema. Por ejemplo, si nosotros decidiéramos un día no venir a la radio y nuestras voces quedan grabadas.
0: Claro.
2: Y el Dani, por ejemplo, que está en los controles y utiliza la inteligencia artificial para tomar nuestra voz y crear un programa, eso incurriría en derechos de imagen. Por lo tanto, eso se tendría que entrar a pagar.
0: Claro, o sea, al menos siendo parte de la radio no sería un problema si somos dos personas que integramos la radio.
2: Siempre y cuando nos pida la autorización.
0: Claro.
2: Mira, weón, mal.
0: Sí.
2: Oye, para seguir con el tema de las inteligencias artificiales, está Gemini, que Gemini es una de las inteligencias artificiales de Google que tienen como 3 o 4. Dentro de eso también está Dola, que es para netamente generar videos e imágenes. Gemini tiene la integración con Gmail, con Drive, con la búsqueda en el motor de Google. Obviamente es multitarea. Además de eso, Google creó Dola, que es netamente para generar videos con inteligencia artificial. Y lo otro es que, no sé si tú tienes ahí abierto Google.
0: No lo tengo abierto en este momento.
2: Ve a Google. Ya vas a darte cuenta que en el buscador te sale modo IA.
0: Sí.
2: Ya.
0: Ya eso sí lo he visto.
2: Búscate un tema.
0: Da.
2: O alguna información que quiera preguntarle.
0: A ver. Partidos de fútbol. Ya. Que estamos en fin de semana ya.
2: Liga Primera.
0: Partidos de fútbol. Hoy Chile. Ya. Modo IA. Acá está.
2: Uh-huh.
0: Claro, y lo está buscando.
2: Y te da toda la información.
0: Claro, y aparecen todos los logotipos de dónde está extrayendo la información.
2: Exacto.
0: De medios de comunicación incluso.
2: O sea, ya está verificada. Si nosotros lo hiciéramos por el sistema tradicional de Google, saldrían como 10 links, o sea, 10 páginas.
0: Claro.
2: Y tendrías que entrar a buscar en cada una cuáles son, ya el modo IA ya lo hace.
0: Claro, porque de hecho me mostró, de hecho aquí tiene citada una fuente, un medio de comunicación en particular, una radio, de hecho, que precisamente está mostrando acá la información de los partidos de fútbol de hoy día, por ejemplo.
2: Claro.
0: Me habla de dos partidos simultáneos. A ver, la aprovecho de avisar, porque de pronto si hay algún futbolero interesado, Coquimbo Unido con Audax Italiano a las 8 y a la misma hora Palestino con Deportes La Serena. Me dicen dónde los van a transmitir, dónde se pueden ver. Esa es la información que me está mostrando.
2: Ya. Gemini, al igual que el modo IA de Google y al igual que Dora, tienen una forma que es gratis y otra que es pagada. La gratis, obviamente, no tiene ningún costo. La que es pagada tiene un costo de $20 también. La siguiente, que es de Microsoft, que nosotros la tenemos en todos los computadores, se llama Copilot.
0: ¿Ya?
2: Y básicamente se usa en Word, en Excel, en PowerPoint, en esto que se llama Teams, que yo no lo uso en realidad, y en el entorno corporativo, o sea, en lo que es oficinas de gobierno, empresas que lo suelen utilizar. Y eso va incluido dentro de Microsoft 365. ¿Ya? No hay que entrar a pagar un adicional,
0: ya
2: está incluido. ¿Ya? La siguiente, que esta es de Elon Musk, y que aquí hay un problema.
0: Elon Musk es el dueño de Twitter, bueno, X se llama ahora,
2: X.
0: Antes era Twitter.
2: Esta se llama Grok, tiene su versión gratis y su versión premium. Tiene un acceso en tiempo real a X, o sea, Twitter antiguo, noticias y opinión. ¿Cuál es el problema de Elon Musk? Es que Elon Musk tiene una supercomputadora en donde se sostiene la inteligencia artificial de Grok, pero además de eso, le presta servicios a OpenAI con ChatGPT y a Anthropic Cloud. ¿Por qué? Porque es... Si bien es dueño de X o de Grok, en este caso de las IA, es accionista en OpenAI y es accionista en Anthropic.
0: Oye, cuéntame una cosa. ¿Está involucrada la inteligencia artificial en esto que se habla, se cuenta mucho de que, por ejemplo, estamos sosteniendo una conversación y después tú te metes al teléfono, que yo creo que también te ha pasado, y encuentras referencias en redes sociales sobre eso que estabas conversando? Por ejemplo, estamos hablando de radio. Te metes a Facebook y te empiezan a aparecer avisos de micrófonos de radio, consolas para radio, información de otras radios.
2: No. No, porque la inteligencia artificial trabaja mediante lo que se le llama prompt o una orden.
0: Ya.
2: Entonces, cuando tú le das una orden de genérame tal cosa, la inteligencia artificial te lo hace. No te está escuchando constantemente. No así Alexa.
0: Ya.
2: Que un asistente de inteligencia artificial, que esa sí escucha.
0: Ya.
2: Si uno tiene una Alexa en la casa y uno lo conecta, ese sí te va a escuchar y va a tirar cosas ya. Por lo general la gente lo suele desconectar en las noches porque a veces como que funciona por sí solo.
0: Ahora, ¿ya? Un par de preguntas para cerrar esta conversación. ¿Cómo protegerse de los malos usos de inteligencia artificial? ¿No caer de pronto en información o proteger los datos también, según lo que has podido investigar, Juanjo?
2: Como para corroborar los datos de
0: la información. Claro, o uno no exponer datos personales que puedan caer en mal uso de inteligencia artificial.
2: Es que los datos personales, para empezar, ya están protegidos.
0: Ok.
2: Ya, entonces, si bien uno puede entregar cierta información a la inteligencia artificial, pero ellos no lo pueden llegar y utilizar como ellos quieran.
0: Ya.
2: Que era el problema que se estaba suscitando con el artículo que estaba en cuestión en la reforma tributaria.
0: Ya.
2: Que básicamente era vender esos datos de la gente. Y ahí es donde se generó el problema. Para el tema de la resguardo de la información, sí, o más bien de verificación de información, como periodista y como persona, yo siempre recomiendo verificar las fuentes.
0: Yeah.
2: Y no con una o dos. Ojalá con entre 3 a 5 fuentes distintas. Ya, ahora, hoy en día, por ejemplo, Gemini y Google, ellos te verifican ya la fuente desde ya. ChatGPT no lo hace, sino que tú tienes que pedirle, oye, ¿de dónde sacaste esa información? ¿De dónde sacaste los datos? Bla, bla, bla, bla, bla. Ya, y ellos te tiran todo un texto completo, esto se sacó de tal lado, de tal lado.
0: ¿Qué fue lo que me acaba de aparecer cuando pregunté por los partidos de fútbol de hoy día?
2: Claro. Por ejemplo,
0: ¿cómo? Dale.
2: Estaba yo ayer, de hecho, estaba buscando información de cuáles son los oficios que se han ido perdiendo.
0: ¿Ya?
2: Oficios.
0: Por la inteligencia artificial.
2: por la inteligencia artificial, por la irrupción de la tecnología, la industrialización, ya todo. Antiguamente, por ejemplo, la gente compraba leche. No sé si a tus papás o tus abuelos le habrá pasado que compraban leche a un lechero que pasaba,
0: sí,
2: por las
0: casas.
2: ¿Ya? Hoy en día uno la compra en el supermercado y así nació Colún, claro, que era una cooperativa de lechera de La Unión. ¿Ya? Esas profesiones, o más bien esa información, la inteligencia artificial te las tiene que corroborar con la información que sale dentro también de sus propias páginas web.
0: Ya.
2: Entonces, todo tiene que ser verificado, no puede ser llegado y lanzado. Ahora, hay algunos que mal utilizan cierta información de la IA, que hacen cosas medias tendenciosas para ciertos colores políticos, ya sea de derecha o de izquierda, ¿ya? Porque uno también lo puede entrenar a la IA con su propia manera de percibir la política,
0: claro,
2: ¿ya? Cosa que yo no recomiendo, hay que ser lo más neutral a la hora de eso, sobre todo la gente que trabajamos con el mundo de las comunicaciones.
0: De hecho, para allá iba a apuntar un poco mi pregunta, ¿cómo darle finalmente buen uso a la inteligencia artificial?
2: Para optimizar procesos.
0: Claro.
2: Netamente. Por ejemplo, yo lo estaba ocupando, lo reconozco, lo estaba ocupando para optimizar procesos de la construcción del guión del noticiero.
0: Claro.
2: ¿Ya? BioBio lo hace, pero BioBio optimiza el proceso de generar su guión para el noticiero central, que igual son varias horas ahí, y siempre con la verificación de una persona, no es que se haga solo.
0: Ya.
2: Siempre tiene que haber una persona
0: que
2: verificando.
0: Esté revisando
2: todo.
0: Que lo que te produce la inteligencia artificial esté en lo correcto.
2: Claro, porque.
0: Que no genere un error.
2: A veces puede tener la información correcta, pero puede que tenga algún error de redacción.
0: Claro.
2: Entonces, es ahí donde uno tiene que poner el ojo humano. Mega y Chilevisión también lo usaron. Y lo han usado principalmente para el tema de. El caso. De estos fiscales que hubo.
0: Ya, para una información determinada.
2: Claro, de una información de carácter judicial en donde recrearon, mediante extractos de las voces que tenían de los abogados en esto en cuestión, que el caso Bielorrusa.
0: Claro.
2: Tomaron las voces de estas personas que ya habían obtenido por otras cuñas y recrearon por la información que se le había puesto a disposición.
0: Recrearon las conversaciones.
2: Claro, netamente con inteligencia artificial.

0: la inteligencia artificial, porque tienen que poner mucho ojo y atención en cómo se está haciendo el proceso.
1: Claro.
0: No es llegar y decir, ah, oh, vamos a la inteligencia artificial para crear un programa.
1: No, no, hay que revisar. Tiene que estar revisión siempre por en un ojo humano, sí, o por un criterio humano, digamos.
0: Sí. Perfecto. Sí, porque no es tan fácil de llegar y empezar a hacer cosas.
1: Perfecto. Juan José, tu apellido, Pino. Juan
0: Pino.
1: Juan Pino, José Pino, en conversación con nosotros, exponiendo algunos temas.
0: Ojo con esto. Antiguamente, bueno, hasta el año pasado más o menos, se usaban a personas encargadas para hacer la descripción de los productos en las páginas web,
1: ¿sí?,
0: para la venta. Hoy en día ya no.
1: Ya,
0: se usa la IA.
1: O sea, ¿cómo se han ido...?
0: Se automatiza todo. O sea, igual hay gente que revisa, claro, la cuestión, pero se automatiza todo. Y de hecho, si uno se mete a Mercado Libre hoy en día, cuando vas a vender un producto que tiene un código de barra, un SKU, ¿sí?, que se le llama, uno ingresa el código y ya está todo ya hecho.
1: Ya está toda la información.
0: Toda la información ya hecha.
1: Perfecto. Juan José Pino en conversación esta mañana, hablando de inteligencia artificial. Próxima semana de otro tema vamos a conversar. Gracias, Juanjo.
0: Así es.
1: Muy bien. 12 del día con 44 minutos. Últimos instantes. A la vuelta nos despedimos en Al Ritmo de la Mañana.

Muy bien, 12 minutos ya para las 13 horas, 1 de la tarde, señoras y señores. Antes de despedirnos, dar algunas coordenadas, algunas cosas que van a ir sucediendo durante el fin de semana, algunos animados ahí en el público. Primero contarles lo siguiente, tenemos un tremendo beneficio, venta de beneficio para Isabela Marín Marín. 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

esperanza y apoyo. Esto es mañana sábado 16 de mayo en la calle José Miguel Carrera 1329, población Manuel Rodríguez. Mira, y va a ser durante todo el día, va a ser desde las 10 de la mañana hasta las 11 de la noche. Habrán papas fritas, empanadas, completos y sopaipillas. Estoy seguro que en algún momento del día me voy a arrancar para allá alguna de estas cositas, así que ya lo saben. Venta beneficio para Isabela Marín, esta pequeñita de un año y poquito más, que está con algunas complicaciones de salud. Estuvo conversando su mamá durante la semana pasada con nosotros acá en la radio y se le va a realizar este beneficio para algunos tratamientos que se debe realizar esta pequeñita. Ya lo saben, mañana sábado en la población Manuel Rodríguez por la calle José Mil Carrera 1329, todo el día, desde las 10 de la mañana a las 11 de la noche. Papas fritas, empanadas, completos o vaipillas. Te esperamos, por supuesto, agradecidos desde ya por su solidaridad, señoras y señores. Así que ya lo saben, venta de beneficio para Isabela Marín, mañana sábado desde las 10 de la mañana en la población Manuel Rodríguez. Por supuesto, esto lo vamos a estar recordando en la programación de Ritmo FM 98.7. Y también les recordamos en paralelo a las amigas, estuvimos conversando ayer con Daniela Kraus de la Oficina de Desarrollo Integral de la Mujer, 6 de la tarde en la Escuela Adriana Aránguiz de Pencahue, esta intervención, esta atención para las mamitas y las mujeres en general con este autocuidado, con este regaloneo, como se le puede definir directamente, con peluquería, manicure y otros elementos más, espacios musicales también, y por supuesto una grata atención para las enfocadas a las mamis, mañana sábado 16 a las 3 en la Escuela Adriana Aránguiz de Pencahue. De esta manera cerramos el capítulo de hoy de Al Ritmo de la Mañana. Gracias a ti, George, Juanjo, que está acá, Dani, y que les habla Robert. La invitación a la 1 de la tarde es a escuchar Clarifíqueme, desde allá le habías preguntado. Espacio municipal viene ahora a la 1 de la tarde, ¿sí? Viene el espacio municipal para que, por supuesto, esté al tanto de las informaciones. Posteriormente, los de ayer, hoy y siempre, 4 de la tarde, regresa que les habla Robert con un nuevo capítulo del Ya Dale, para que siga en sintonía. Buenas tardes, muchas gracias. 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

0: 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En Ritmo FM te indicamos la hora.
1: Exactamente la 1:00 p.m.
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0: amigas, amigos, bienvenidos y bienvenidas a Dale Like, este nuevo espacio de conversación municipal desde la Municipalidad de San Vicente de Tahuatahua y a través de distintas radios en este día otoñal, casi invernal, acompañado como siempre de dos grandes amigos, nuestro principal conversador Mauricio Peirín y nuestro gran y flamante invitado de hoy, Mario Gaete. ¿Cómo están?
1: Buenas tardes, Diego. Buenas tardes a todos los sanvicentanos que nos están escuchando en este momento. Estamos inaugurando, como dice Diego, un nuevo espacio en las redes sociales del municipio. Este Dale Likes, que en formato podcast, en el fondo, estamos reinventando un poco las noticias y el panorama mensuales o semanales de todo lo que está pasando en este minuto en el quehacer sanvicentano. Así que, sin más, partamos.
0: Sí, pues mira, Mario, quería contarte que este espacio nació con una sola idea, que es acercar a nuestros ciudadanos y ciudadanas sanvicentanos el municipio, acercarlos para poder conversar de una manera amena, tranquila y distendida de los distintos temas municipales, partiendo hoy día contigo como invitado especial, porque hay en este minuto del año un montón de virus dando vuelta, ¿no es verdad?
2: Así es, Diego. Muchas gracias por la invitación, Mauricio. Será el primer capítulo, ¿no?
1: Primer capítulo.
0: Primero de muchos, esperamos.
2: El primero de muchos.
1: El primer invitado del primer capítulo.
2: Y me siento orgulloso de ser el primero en realidad, ¿ya? Y principalmente, como tú lo hiciste en la mención de inicio, estamos en una etapa otoño-invernal que es súper importante y agradezco la invitación el día de hoy, principalmente porque vamos a tocar un tema que es de relevancia y de importancia para nuestra comuna y también para el país. Así que muchas gracias por la invitación, chiquillos.
0: Bueno, Mario, queríamos entrar a tierra derecha y queríamos preguntarte, primero que nada, la campaña de vacunación contra la influenza. ¿Cómo vamos? ¿Cuál es el panorama comunal y qué recomendaciones tenemos para nuestros auditores?
2: Sí, mira, a nivel país, como ya se ha visto en las redes sociales, estamos bajo en el proceso de inmunización para nuestros usuarios y usuarias, pero a nivel regional y como comuna vamos en un 50%, 64% de cobertura a nivel comunal con respecto a la región. Ya estamos sobre el 50%, que no es bueno, pero tampoco no es malo. Ya estamos bajo, sí, en algunos grupos de riesgo, como bien saben, o como se trata de implementar en los lineamientos que da el Ministerio en los procesos de vacunación o en el proceso de inmunización a la población, siempre se empiezan con grupos prioritarios. Estos grupos prioritarios en estos minutos son los niños de 6 meses [S2] Ajá. [S1] Hasta quinto básico, los niños de 11 años hasta los 59 años con algún tipo de enfermedad crónica y los adultos sobre los 60 años y más. También están los grupos de riesgo, que son los funcionarios públicos, funcionarios de la educación.
0: Eso es por el contacto
1: frecuente, intensivo.
2: Exactamente. Así como también los trabajadores avícolas, que ese es el grupo de riesgo que está enfocado en estos minutos la vacunación, tanto a nivel país como a nivel regional y comunal.
0: Trabajadores avícolas, por ejemplo, algún funcionario de Superpollo, de alguna empresa relacionada con el rubro, ¿cierto?
2: Correctamente.
0: Ya, y si no soy de ningún grupo de riesgo y quiero vacunarme, ¿cómo lo puedo hacer?
2: Mira, a nivel nacional nosotros no podemos restringir la vacuna a nadie. Ya, eso es un tema que no se le puede restringir la vacuna, ya, pero ¿qué hacemos cuando tenemos estos lineamientos? Es priorizar esos grupos.
0: Ya,
2: si tú quieres ir a vacunarte o porque, no sé, porque vives con un adulto mayor, porque eres cuidador, también puedes acercarte a uno de nuestros puntos y explicar el porqué y hacer también la posibilidad de poder inmunizarte a través de esta vacuna.
1: Mario, pregunta de partida, ¿por qué vacunarse? Y segundo, una pregunta bastante obvia por lo demás, ¿dónde estamos vacunando?
2: Claro.
1: ¿Cuáles son los lugares? ¿Cuáles son los puntos de...?
2: Mira, tú has hecho una pregunta súper importante que a lo mejor genera un poco de controversia a algunos usuarios. ¿Por qué es importante vacunarse? Es fundamental vacunarse porque protegemos tanto al individuo como al colectivo. ¿Ya? ¿Qué es la vacuna? La vacuna es forma de proteger y de entregar protección en tu sistema inmunológico. ¿Ya? Y lo otro, que a nivel país es fundamental vacunarte porque disminuyes las hospitalizaciones por contagio de influenza y disminuye también la tasa de mortalidad a nivel país. Así que ese es como el objetivo principal de la inmunización, tanto el individual como el colectivo, y para nuestras políticas públicas disminuyen la hospitalización, disminuye el uso de cama de unidades críticas como UCI, UTI, etcétera, y disminuye y contribuye a la baja de la mortalidad por influenza, que hasta el día de hoy siguen habiendo datos con respecto a la influenza con la tasa de mortalidad.
1: Ya, o sea, descongestiona el sistema hospitalario. El sistema,
0: ¿no? Hay casos graves de influenza.
2: Entonces. Sí, sí, sí. Siempre la utilidad de estas camas, y hace poquito salió ya en las noticias a nivel país, que ya se están aumentando el uso de estas camas, tanto a nivel nacional como también van escalando hacia las regiones y comunas. Ya nosotros tenemos algunos hospitales que son de referencia, que ya están siendo utilizadas sus camas de cuidados intensivos y de mayor preocupación, tanto para la red de salud pública como también para los usuarios que puedan después tener acceso a una cama de mayor complejidad.
0: Yo creo, Mario, que muchas personas nos enteramos por primera vez de la utilización de las camas para las transmisiones de la pandemia del COVID-19, ¿cierto? Correcto. Eso es un tema que no volvió a la luz pública, pero que nunca, siempre es importante recordarlo. Y por otro lado, que antes de que Mauricio vuelva a preguntarte, quería consultarte, ¿cuáles son los mayores riesgos o qué es un síntoma de gravedad por estar contagiado de influenza?
2: Pero la influenza siempre parte por los signos típicos que uno ya empieza a conocer, que es el resfriado común.
0: ¿Ya?
2: ¿Ya? Pero ¿qué pasa principalmente con estos grupos de riesgo? Por ejemplo, un adulto mayor, una persona con antecedentes o con comorbilidad asociada, hipertensión, diabetes, EPOC, asma, que son enfermedades del tracto respiratorio, se complica aún más la condición clínica, con dificultad respiratoria, con problemas metabólicos, con uso de ventilación mecánica no invasiva o ventilación mecánica a mayor nivel, ya utilizando camas de mayor complejidad, que son las camas UCI o las camas UTI, hasta llevar a un desenlace más fatal, que es como ya fallecer por influenza. ¿Ya?
1: Oye, Mario, el proceso de vacunación es voluntario.
2: Correcto.
1: Es voluntario. Pero ¿cómo se hace en la red de escuelas y colegios del
2: Mira, nosotros de tenemos un equipo que está trabajando en el Departamento de Salud, que está a cargo de la enfermera Belén Araya, que ha hecho un muy buen trabajo este año, ya con una cobertura de un 64% a nivel regional, y un equipo multidisciplinario que trabaja, ¿ya? Hicimos también un esfuerzo dentro de la gestión local, porque el programa de inmunización viene a través de un refuerzo, de un programa de apoyo a la gestión local, que lo envía también el Ministerio y el Servicio de Salud, en donde se refuerza con personal, con recursos humanos. Pero nosotros, antes de que nos llegara ese convenio, ya empezamos a hacer algunas gestiones. Nosotros tenemos un punto de vacunación fijo en el CESFAM, ¿ya?, que está en horario hábil de 8:30 a 12:30 y de las 14 hasta las 16:30, con horario de extensión. Pero si en el horario de extensión tenemos un grupo prioritario, una agrupación de adultos frágiles o alguna salida a terreno, se va a priorizar eso. Ahora nos acaba de llegar un ordinario el día de ayer, que el proceso de vacunación en los puntos fijos tiene que ser con horario continuado. Así que ahora vamos a tener que hacer una gestión local en donde vamos a tener horario continuado de las 8 hasta las 17 horas, el punto fijo.
0: Oye, me imagino que quienes nos están escuchando se preguntan, ¿dónde están estos puntos fijos de vacunación?
2: El punto fijo que tenemos nosotros ahora es en el CESFAM, y estamos acá en la Plaza de Armas también, de nuestra hermosa comuna, ¿ya? Que estamos también en un punto fijo
0: al costado de Leodeón, por la calle Germán Riesco,
2: frente del piso rojo
0: del portalón.
2: Ya, entonces ahí tenemos puntos fijos. A veces estamos, no todos los días en la plaza, porque tenemos operativos que son a colegios o, por ejemplo, empresa, o ahora vamos a hacer el operativo con la municipalidad, vamos a hacer el operativo con educación, en donde tenemos algunos grupos que son de los grupos prioritarios, pero que no están siendo vacunados, que es el rescate de los grupos prioritarios, que ahora justamente nuestra enfermera que les mencioné, Belén, está trabajando en el rescate de estos usuarios. Ajá. Identificarlos, ir a buscarlos e inmunizarlos. También existe el rechazo de la vacuna, uh-huh, que eso ya es a voluntad del usuario, en donde tiene que firmar un consentimiento, un documento que él rechaza la vacuna. Perfecto. ¿Ya? Para que también a nosotros nos quede un respaldo de que estamos haciendo el proceso de inmunización y que después la responsabilidad, ni Dios lo quiera, llega a pasar algo a ese usuario, nosotros cumplimos como red de salud local en protegerlo, en prevenir y en educar en el proceso de inmunización.
1: Oye, Mario, ¿y estos puntos satélites, como el de la plaza, por ejemplo, se van a mover a través de las localidades en algún minuto?
2: Sí, mira, nosotros todos los movimientos que hacemos, o estos puntos satélites o itinerantes, son a través de necesidades que nos va presentando la misma comunidad. Por ejemplo, nos dicen que en tal localidad tenemos una totalidad de tantos adultos mayores que están sin inmunización, se contactan con la enfermera, se hace el operativo y se puede movilizar tanto el camión móvil de salud como también el equipo de forma itinerante o móvil a través de domicilio.
1: Ya, esa información es importante. O sea,
0: buenísima noticia.
1: Por ejemplo, una junta de vecinos se tiene que comunicar directamente con el departamento de salud o tiene que hacerlo a través de organizaciones comunitarias, por ejemplo.
2: Mira, a mí me han llamado vecinos de la comuna que son representantes o activos comunitarios de sus localidades, juntas de vecinos, agrupaciones, etcétera. Y yo les doy el contacto de la enfermera y se coordinan con la enfermera, que es Belén, para hacer este tipo de operativos, ¿ya? O lo otro es directamente ir al CESFAM, preguntar por la enfermera, que ella tiene plena disposición y voluntad de poder adquirir y recibir estas necesidades de la comunidad y poder coordinar operativo o cualquier tipo de intervención a nivel de localidades más específicas.
0: Excelente, Mario, te agradecemos tu tiempo, la claridad de la información, y ya saben, vacunarse es cuidarse,
2: las
0: y no solo cuidarse,
2: también, Diego.
1: La embarazada,
0: grupo prioritario, sí. Claro, mi señora que está embarazada ya se vacunó y ese mismo minuto me vacunaron inmediatamente al saber que era funcionario público.
1: ¿Y Mario? ¿Y Gonfito?
2: Gonfito lo vamos a vacunar porque él necesita una vacuna especial.
1: Milenaria.
2: Que es una vacuna milenaria. Entonces la estamos preparando.
0: Es una cepa más antigua.
1: Sí.
0: Bueno, Mario, te agradecemos muchísimo. Gracias por acompañarnos y por habernos entregado esta valiosa información sobre la campaña de vacunación de la influenza. Lo despedimos con un aplauso.
2: A vacunarse. Todos a vacunarse.
1: Muchas gracias.
0: Bueno, vamos a continuar con nuestro programa y tenemos otro gran invitado. Me refiero a nuestro director de desarrollo comunitario, Víctor Flores Fuentes, quien
1: ya se está integrando,
0: aquí a nuestro panel.
1: Adelante,
0: bienvenido, Víctor.
1: Bienvenido.
0: En el caso mío es mi director, así que estoy muy contento como encargado de la Oficina de Cultura tener esta oportunidad para conversar sobre las distintas actividades de DIDECO. Recordemos que DIDECO es... Hola, Víctor. DIDECO es una de los departamentos más grandes
1: más
0: del
1: grande.
0: Municipio.
3: Es el más grande, güey.
1: Y donde se concentra toda la ayuda social.
3: Así es. Feliz de estar acá, la verdad. Agradezco la instancia, la iniciativa en este programa Dale Like. La verdad es que feliz de estar en esta primera actividad que se está desarrollando acá. Bueno, y felicitarlos a ustedes también porque son los locutores que van a llevar este buque de este programa. Así que agradecer el espacio y estamos aquí para dar información a la comunidad en general de lo que estamos realizando por estos días dentro de la Dirección de Desarrollo Comunitario acá de San Vicente.
1: Víctor, partamos a tierra derecha.
0: Vamos, directo.
1: El domingo celebramos el Día de la Madre.
3: El domingo, la verdad es que ya partimos celebrando el Día de la Madre.
0: Y es todo un mes de actividades, ¿no?
1: Por lo mismo que te estaba preguntando, ¿qué es lo que viene? Porque el Día de la Madre se ha ido moviendo a través de distintas localidades, claro. O se va a ir moviendo en distintas localidades. Cuéntanos tú de primera fuente.
3: Sí, bueno, la verdad es que como municipalidad hace unos días hace un par de semanas ya partimos como nuestras actividades de desarrollo en el contexto del Día de la Madre, la actividad de Encuentro para Madres que se está desarrollando en distintas ubicaciones dentro de la comuna acá de San Vicente Tahuatahua. Comenzamos en el sector de Pueblo de Indio el día 2 de mayo. Seguimos después en la Escuela Carmen Gallego en la semana pasada, en el fin de semana del sábado 9 de mayo, y vamos a continuar en distintos sectores de la comuna este fin de semana nos toca ya, vamos a ir al sector de Bencahue el día 16 de mayo, después seguimos en Zúñiga el 23 de mayo y vamos a cerrar en el sector de El Tambo el día 30 de mayo con tenemos una serie de actividades que van en la línea del autocuidado para nuestras madres que son acá San Vicentana. Para eso tenemos una serie de servicios que tenemos dispuestos. Hay manicure para todos, bueno, para el grupo que pueda llegar dentro de las 100 personas que nosotros tenemos disponibles para estos cupos, manicure, limpieza facial y peluquería para...
1: ¿Cuántos cupos son?
3: Son 100 cupos los que tenemos y la verdad es que esperamos que lleguen de forma ordenada.
1: 100 cupos por localidad.
3: Por sector.
1: Por sector.
0: Desde las 15 horas, ¿no? En las escuelas de las localidades. En este caso, la próxima que se viene es...
3: La próxima que tenemos es en el sector de Bencahue,
0: la escuela sábado, Adriana Aranguis.
3: Sábado 16 de mayo, así que ahí estaremos esperando a todas las mamás.
1: Y la atención en el fondo es por orden de llegada.
3: Es una orden de llegada. A partir de las 2 y media, 3 de la tarde, vamos a estar comenzando nuestro servicio. Y la idea es que puedan abarcar la mayor cantidad de personas que lleguen ese día. Ha sido una jornada bastante exitosa. Decirles que en el sector de Pueblo de Indios teníamos una cobertura de 200 personas. El día de el sector urbano teníamos una estimación de 400 personas de que pudiesen llegar y ahora en los sectores que estamos nombrando, que es Bencahue, Zúñiga y El Tambo, tenemos la disponibilidad de 100 personas para cada sector para que puedan ser atendidas por nuestros especialistas que tenemos, como repito, en manicure, en limpieza facial y también en peluquería.
1: Oye, y para que tengamos esta información bien clarita, la persona llega, se atiende en un servicio y puede optar solo a un servicio.
3: Solo un servicio.
1: Ya, esa es una pregunta importante porque.
3: Sí, la idea es que podamos tener una atención efectiva de 100 personas.
1: De 100 personas, claro.
3: Esa es la intención, porque perfectamente alguien puede decir, yo me atiendo de las tres
0: claro, cosas. Entonces, me hago la manicura, después me corto el pelo.
3: Claro. Entonces, sí, la intención es que podamos cubrir a cada una de las personas que lleguen, entregarle al menos uno de los servicios que sabemos que ha sido súper bien valorado por las personas que están participando acá, así que agradecerle a todos por la convocatoria y la participación.
1: ¿Y esta gira es como primera vez que se hace?
3: Esta gira es la primera vez, la verdad es que es la tercera iniciativa que estamos replicando, pero ahora en sectores rurales. Uh-huh. Partimos hace el año pasado con actividades del Día de la Mamá, el Día de la Mujer.
1: En la plaza.
3: El sector del urbano, donde la verdad es que la respuesta de la gente fue bastante positiva. Porque sí, llegaba bien. Muchas mujeres llegaron en masa a estas actividades que nosotros hemos realizado y la idea es que, quisimos replicar los sectores rurales para poder, entender que San Vicente no se acaba solo en el sector urbano, también contempla los sectores rurales, por supuesto, así que del sector norte-sur de la comuna, así que por eso la intención es generar un despliegue no menor dentro de la dirección, dentro de la municipalidad, por supuesto, para poder llegar a la mayor cantidad de gente, entendiendo que San Vicente no somos todos.
1: Descentralizar.
0: Excelente, me parece una excelente idea y también es algo que hemos conversado por el área cultural. Quería pasar al otro tema que tenemos porque estamos en el mes de mayo, un mes muy importante, sobre todo en la agenda cultural, porque es el mes del patrimonio. Quería preguntarte ahí, ¿cómo ves tú qué significa para nuestra comuna celebrar el mes del patrimonio debido a la cantidad de historia que tenemos aquí en San Vicente de Tahuatahua?
3: Sí, la verdad es que, dentro de nuestro eslogan municipal está puesto, por supuesto, el tema del patrimonio, entendiendo que el concepto de tierra milenaria está puesto, se pone en vitrina, lo que significa nuestro patrimonio histórico, ¿cierto?, que tenemos en la comuna, el sector de Tahuatahua, que es reconocido y que usted mejor que yo lo conoce. Pero patrimonio no es solo eso, ¿cierto? Es mucho más amplio. En realidad también tenemos patrimonio cultural en distintas áreas. Entonces, lo que hemos planteado durante el mes del patrimonio y llevar una cantidad no menor de actividades que como dirección nos hemos juntado con las distintas oficinas para tener una disposición a la comunidad de servicios y de muestras culturales, durante el mes que vamos a ir desarrollando en las próximas semanas. Así que
0: sí, hablaré más en detalle en un momento más.
1: Hay alianzas estratégicas, me imagino, con turismo, cultura, sí. distintas oficinas.
0: Y también con el Museo Mel.
1: Y Mel, claro. Mel.
0: Que de hecho, no sé si quieres contar, pero se viene un hito relevante para el museo.
3: Sí, por supuesto. quizás puedo contar un poco la primicia. Se nos acabamos de adjudicar lo que es la remodelación de parte del museo de como municipalidad, de para poder tener las mejores instalaciones para y servicios para los, ojo, más de 12.000 visitantes que tenemos durante el año que recibimos como comuna, que realmente eso nos pone en vitrina y en valor de lo que significa tener la Tierra Milenaria, lo que significa tener este tema histórico, ¿cierto? Con el confoterio, con el hombre de Cuchipuy, con todos los vestigios que hay en el sector. Entonces, bueno, la idea es ponerlo en valor y reconocerlo. Nuestra administración ha querido tener poner en valor esto, como digo, resaltarlo, mejorarlo. Entonces, bueno, tenemos ya la adjudicación de nuestra licitación para poder hacer mejora en las instalaciones, que próximamente va a estar para el Consejo para su aprobación. Y que tenga, bueno, esperamos dentro del mes de junio ya la inicio de obra, como corresponde por nuestras autoridades, para que puedan
0: dar pie. Oye, también quería agregar que parte de esta herencia y de lo que estáis comentando del hombre de Cuchipuy, de nuestra tierra milenaria, se vio reflejado en la vendimia en un elemento que fue muy apreciado por nuestra ciudadanía porque lo adquirieron en masa, que fue la copa
1: milenaria.
0: Y quería preguntarte de quién fue la idea, quién fue el artista que ayudó a hacer los dibujos. Cuéntanos un poquito de ese ícono. Se volvió un ícono esa copa finalmente.
3: Sí, por supuesto. Bueno, la cultura finalmente es todo, el patrimonio que nosotros tenemos es todo lo que nos representa a los sanvicentanos, y mucho tiene que ver también con la cultura que está relacionada con el alcohol también, con el tema del vino, ¿cierto? Pero también hay una mezcla que quisimos dar que tiene que ver con que la gente se pueda llevar un presente, que tiene que ver, bueno, con esta venta de copas que nosotros relacionamos entre la copa y la historia, ¿cierto? Uh-huh. Teníamos dos figuras ahí, el hombre Cuchipuy y el confoterio, como diseño que pudo confeccionar nuestro amigo don Hugo Tapia Berardi, a quien agradecemos por supuesto por la gentileza y por trabajar con nosotros, por creer también a nosotros como administración. La verdad es que felices de ello. Se está haciendo un trabajo positivo y que la gente, bueno, tuvimos cerca de la venta de cerca de 4.000 copas las que tuvimos dentro de la actividad de la vendimia 2026. La verdad es que fue un éxito para todos los sanvicentanos y esperamos que esta actividad pueda seguir en adelante cada vez mejor.
1: Oye, Víctor, ¿y hay algún estimativo acerca de la cantidad de gente que asistió esos días a la vendimia?
3: Mira, hacemos una estimación.
1: Estaban llenísimos, está claro.
3: Una estimación más o menos diaria de 3.000 personas, por lo tanto, y fueron en los 3 días, más o menos, y un poco más también, entonces anduvimos cerca de las 10.000 personas.
1: 10.000 personas.
3: Más o menos total dentro de la actividad del fin de semana.
0: O sea, casi la mitad de la gente que vino se llevó una copa.
1: Exacto.
3: Sí. Oye, y que tiene un valor en sí mismo. Ojo, que esta es una actividad que no está centrada en el show artístico, que no tiene grandes lujos, por decirlo así, y que es una vendimia boutique, que significa pequeña y elegante. Entonces, entendiendo esos conceptos que quizás no estamos acostumbrados nosotros, como las grandes actividades, claro, que hay quizás en vendimia en otros lados, que están centradas finalmente en un show, nosotros quisimos darle un tema que va un poco con la identidad del sanvicentano, que está con mucha muestra de distintas personas que son parte que son productores de acá, de sanvicentano, gente que vende artesanía, etcétera, que se dedica a distintos rubros, principalmente sanvicentanos, y que pues pudieron poner en muestra ese fin de semana, que la verdad es que fue un éxito. Tuvimos sobre 10.000 personas poniendo en tema el medio, de que no tuvimos un show principal, digamos, que algo que estuviese aceptado como en otros lados, y aún así fue un éxito y que la gente, la verdad, que lo reconoció.
1: A propósito, como el nombre del programa, dale like. Yo me puse a revisar un poco las publicaciones acerca de la vendimia en ese minuto, y un comentario que me llamó mucho la atención, que fue una persona que dijo que esto era como estar en el patio de la casa, que así lo sentía, como súper cálido, como que era un espacio donde se podía estar tranquilo.
0: Sí, fue realmente muy bonito. Y bueno, tenemos que continuar nuestro programa. Te agradecemos, Víctor. Ya sabemos que la idea es clara, que San Vicente celebra tanto la cultura vitivinícola, su propia cultura, y en este caso especial la de IDECO, celebrando a nuestras madres. Recordar las fechas del próximo sábado.
1: ¿Bencagüe es la próxima?
0: 16.
3: Sábado 16 de mayo, el sector de Bencagüe, después nos vamos el sábado 23 de mayo, sábado siguiente, al sector de Zúñiga, y cerramos el, bueno, el día 30 de mayo en el sector de El Tambo. Así que ahí nos estaríamos viendo.
0: Muchas gracias, Víctor. Le damos un fuerte aplauso. Gracias por venir a conversar aquí.
1: Completo reporte desde la Vendimia para adelante.
0: Dale like. Y recordemos que la Dideco es una de las, es la dirección más grande del municipio, donde tenemos deporte, fomento, cultura, turismo,
3: asistencial.
0: Exacto, o sea, tenemos un montón de oficinas que nos brindan muchísimos servicios. Y bueno, Mauricio, tenemos que continuar. Le agradecemos a Víctor.
1: Veamos a Víctor primero.
3: Dale, que esté muy bien. Víctor, gracias.
0: Chao. Nos toca ahora la revisión de nuestras redes sociales aquí.
1: Vamos con lo que ha pasado.
0: Dale like.
1: Esta semana, hace poquitos días, se publicó en las redes sociales del municipio, en Instagram y también en Facebook, el concurso fotográfico otoñal 2026. Ya, ¿de qué se trata esto? Conversemos un poco.
0: Ya, conversemos. Mira, esta es una iniciativa que veníamos conversando hace tiempo con la oficina de turismo, pero el que le dio el puntapié final fue el señor alcalde, que el otro día iba camino al Tambo y alcanzó a ver unas postales ahí llegando a Viña Vieja, donde se veían muy lindos los árboles otoñales, y dijo, me dice, Diego, por favor, saquemos pronto este concurso, porque quiero que los ciudadanos sanvicentanos realmente se motiven con mostrar lo más bonito de San Vicente. Y bueno, el concurso entró en vigencia el día de ayer, se acaban de publicar las bases
1: en la página web,
0: las pueden encontrar allí. Es un concurso que está vigente hasta el día 20 de mayo. Las fotografías tienen que enviarlas por correo electrónico al correo turismo@msanvicente.cl, y la temática de la fotografía tiene que ser sobre el otoño o sobre el barrio, sobre los distintos lugares de San Vicente. El único requisito, da lo mismo si vives o no en San Vicente, pero la fotografía debe ser de algún lugar de nuestro San Vicente de Tabla.
1: San Vicente. Y ahí esto va a tener un proceso de, en el fondo, de recopilación de la fotografía. Luego hay un panel que va a seleccionar,
0: tal cual, Mauri. Mira, las fotografías se van a recibir hasta el 20 de mayo. ¿Ya? Y de ahí se va a formar una comisión integrada por cultura, gabinete, turismo y alcaldía, en el que se van a seleccionar las mejores fotos, y esas fotos se van a imprimir y van a estar expuestas en el patio de turismo el día 29, 30 y 31 de mayo, el fin de semana de los patrimonios, y allí las personas tendrán que dejar un voto en físico, y la fotografía que lleve más votos va a tener un premio. Hay premios para los tres primeros lugares y también hay algún par de menciones honrosas que la propia comisión las va a otorgar. Si considera que, por ejemplo, hubo una foto muy votada, pero hay otra que no obtuvo tantos votos, sin embargo, la calidad técnica de la fotografía también va a ser galardonada con esta, en este reconocimiento.
1: Ya, entonces van a ser expuestas en el patio de turismo, que estaba bien bonito, por la Vendimia.
0: Al ladito de la oficina de turismo, sí. Aquí en la esquina de calle Carmen Gallegos, pero por la calle Arturo Prat.
1: Ok, entonces se publicaron las bases, está vigente el concurso hasta el 20 de mayo las postulaciones.
0: Si quieren leer las bases, están en la página
1: www.municipalidadsanvicente.cl.
0: Tal cual. Y bueno, tenemos otra noticia que también está relacionada con fotos, que tiene que ver con la exposición que vamos a lanzar muy pronto. No, perdón, no es una exposición, estoy confundido. El proyecto Patrimonio Fotográfico de San Vicente de Tahuatahua, donde como Oficina de Cultura y con apoyo, obviamente, de Comunicaciones, queremos pedirle a nuestros ciudadanos y ciudadanas, de quienes nos están escuchando, que nos puedan compartir fotografías antiguas que tengan guardadas. La idea de este proyecto es digitalizar la fotografía, y muy importante señalar que entregan la fotografía para que se digitalice y se devuelve inmediatamente.
1: ¿La digitalización se hace acá en el municipio?
0: La digitalización se hace acá en el municipio de lunes a miércoles en la Oficina de Cultura, y pueden pedir hora con María Alejandra Gómez, que va a ser la encargada de este proyecto, que les va a hacer firmar ahí un formulario. Y la idea es que nos puedan entregar un poco de información. Sabéis, Mauricio, muchas fotos antiguas se van perdiendo. Sí, claro. A veces quedan olvidadas en un rincón, les entra moho o hongo, se llueven, a veces se queman, a veces, no sé, se las comen los ratones. Entonces, o una manera de...
1: quedan archivadas en el álbum familiar de la casa.
0: Y no, claro, y a veces muere la abuela y ahí se van perdiendo, nadie sabe quién las tiene. Entonces, es muy importante para que podamos tener un archivo para los futuros ciudadanos de San Vicente que nos puedan ayudar. Y bueno, sigamos revisando porque tuvimos una exposición muy bonita en la biblioteca.
1: Rodolfo Gutiérrez, gran artista nacional, Sarraitú.
0: Más conocido como Sarraitú, que es el apellido de Gutiérrez leído
1: al revés.
0: Al revés, pero de todas maneras decimos Rodolfo Gutiérrez o Sarraitú y la gente dice, ¿y quién es este artista?
1: Así es.
0: Bueno, tiene 82 años y es el autor de la mayoría de los dioramas o estas pequeñas representaciones en 3D con figuritas talladas en madera y pintadas o policromadas, que está en el metro de Santiago. Tenemos en el metro Universidad de Chile varios dioramas. Yo sé que la mayoría de ustedes, sin saberlo, han visto la obra de Sarraitú
1: alguna vez.
0: Ahora tenemos una oportunidad preciosa de poder ver esta exposición que partió el 7 de mayo en la Biblioteca Municipal, aquí que se entra por la calle Carlos Walker, y vamos a poderla ver hasta el día 26 de mayo, que está total y absolutamente disponible. Tuvimos un lindo lanzamiento.
1: Se hizo un acto inaugural de la... Claro. Vino él en persona, fue...
0: Los artistas, varios artistas como Edwinson Palma y otros más vinieron a mostrarle su cariño también.
1: Estuvo firmando libros.
0: Eduardo Cornejo firmó y vendió sus libros, que hablan sobre su obra y el gran desarrollo que ha realizado, por mucho aporte a distintos museos. Y otra cosa, el alcalde le dijo, ¿sabe qué, don Sarraitú? Nos gustaría tener un diorama de la Laguna de Tahuatahua en nuestro San Vicente, en nuestro museo probablemente.
1: Así ya tiene pega ya.
0: Exacto, así que ahí ya estamos negociando para poder tener prontamente ese trabajo acá en nuestro comuna.
1: Ya, entonces la exposición se mantiene vigente hasta el 26 de mayo en la Biblioteca Pública Hilda Abarca.
0: Ajá, número 71.
1: Número 71.
0: Bueno, Mauricio, sí. Sigamos comentando parte de estas noticias porque estudiantes debatieron sobre prevención del consumo de alcohol y de otras drogas.
1: Sí, esto pasó en el Teatro Municipal también, una iniciativa que lleva a cabo Senda. Senda Previene, y con la participación de distintos colegios, establecimientos de la comuna. Ah. Entonces, ¿de qué se trataba esto? Se trataba de un debate sobre ciertos temas, iban como 4 o 5 temas que la comisión en el fondo les ponía y ellos podían debatir acerca del consumo, la prevención del consumo de alcohol y droga. Y ellos en el fondo planteaban su visión tanto como jóvenes y también a través de sus propios colegios, de qué es lo que están viviendo en sus colegios.
0: Claro, recordemos que es el momento en que es más fácil acercarse a ese tipo de sustancias. Y bueno, ya estamos llegando al final de nuestro programa. Quiero invitarlos a un espectáculo que hay en nuestro Teatro Municipal, Latidos del Territorio, un espectáculo de danza el sábado 16 de mayo a las 19 horas, entrada totalmente liberada, con la participación de la Academia Sembradores de Tahuatahua Agua y también la Compañía Gres, un espectáculo de danza. Hace poquitas semanas fue el Día Internacional de la Danza y lo queremos celebrar. Y luego, antes del 21 de mayo...
1: El día 15 de mayo, el viernes, hay un lanzamiento en la Biblioteca Municipal, el lanzamiento del Patrimonio Fotográfico de San Vicente de Tahuatahua.
0: Sí, pues eso ya lo comentamos.
1: Sigamos.
0: Lo vamos a hacer en las redes sociales. Y lo último que te quería contar es que vamos a tener una obra de teatro, pero tremendamente buena. Vienen desde Rancagua, de la Casa del Arte, dirigida por Evaristo Acevedo, un gasfiter en sociedad el día miércoles 20 de mayo a las 19 horas, también entrada liberada. Los dejamos invitados y les recordamos que en San Vicente la cultura no para. Y lo mejor, todas estas actividades son para ustedes, vecinas y vecinos, porque el Teatro Municipal es también su casa.
1: Y gratis. Todas estas actividades son gratis.
0: Nos despedimos entonces y que lo pasen muy bien.
1: Muy bien.
0: Nos vemos en la próxima edición de

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4: En Ritmo FM te indicamos la hora.
5: Exactamente las 2 de la tarde.
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1: Son las 2 de la tarde, 18 minutos.
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1: Son las 2 de la tarde, 30 minutos.

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1: Exactamente las 3 de la tarde.
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1: Son las 3 de la tarde, 18 minutos.
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1: Son las 3 de la tarde, 33 minutos.
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6: En Ritmo FM te indicamos la hora.
7: Son exactamente las 4 de la tarde.
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2: Cuatro de la tarde con cuatro minutos, señoras y señores, ¿cómo están? ¿Cómo les va? Es viernes, viernes 15 de mayo de 2026. Queridos, queridas, este es el Ya Dale por Ritmo FM 98.7, la de siempre. Desde San Vicente de Tahuatahua, tímidamente ha salido el sol. Como que igual se siente una temperatura, no, qué bruto, qué alta, pero que al menos ha disipado el frío que hacía en la mañana, queridos, queridas. El WhatsApp a su disposición, más 569-7486-9148, más 569-7486-9148. Póngase cómodo, suba el volumen, hoy que es viernes vamos a disfrutar con la buena música al estilo Ya Dale en Ritmo FM 98.7.

4:08, me dicen por aquí. Hola, hola, Robert, muy buenas tardes. Después puede programar algo de viernes para aquel amigo. ¿Para qué amigo será? ¿Será para ese amigo? Gracias, saludos. Saludos, Carlitos, que está en sintonía. Ay, justo lo tenía en silencio, ¿eh? Algo del día viernes, entonces, para distraernos, para echar la talla. En el Día Dale por la Ritmo 98.7, la de siempre.

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1: Cuatro y 14 minutos de vuelta en el Ya Dale por Ritmo FM 98.7 y cosas están sucediendo. ¿Quién las va a relatar? Alan Moyano al teléfono. ¿Cómo estás, Alan? Buenas tardes. Aló, aló, Moyano. ¿Aló? ¿Me escuchas, Moyano? ¿Estás al aire?
2: A ver, me subo un poquito el retorno.
1: Le subo un poquito el retorno. ¿Ahí me oye mejor?
2: Ahí sí, estamos un poquito mejor, Robert. Ya. ¿Cómo estás? Buenas tardes.
1: Buenas tardes, cuénteme.
2: Se escucha súper bajito, Robert, el retorno.
1: Ya, ¿y ahí cómo me oye?
2: Ahí estamos bien. Es que lo que pasa es que no tengo retorno de aire. Aéreo.
1: Perfecto.
2: Solamente retorno por usted.
1: Cuénteme, ¿cuál es la situación?
2: Bueno, en este momento nos encontramos acá en el terminal de buses, ¿ya? Donde hay un amplio operativo de Senda, Carabineros, Fiscalización de Transporte, Seguridad Pública, acá en el sector terminal, en Arturo Prat, donde se busca prevenir o sacar de circulación a conductores así en consumo de alcohol y droga.
1: Claro, esto es un operativo, o sea, son como los operativos que uno usualmente ha visto en televisión, incluso en los terminales de Santiago, que hacen este chequeo, por supuesto, preventivo, que lo ha visto en otros terminales grandes de acá de la región también.
2: Así es, Robert. Bueno, y me encuentro a mi lado acá con el oficial encargado de este gran operativo que se está efectuando en este momento acá en el sector centro de la comuna. Lo dejamos con el subteniente
3: Carlos Pérez.
2: Subteniente Carlos Pérez. Oye, subteniente, una consulta. ¿Este operativo se realiza a menudo o más o menos es por comunas?
3: Mire, la verdad son diferentes tipos de operativos que se están realizando en todo lo que es la región de O'Higgins. Esto se hace de igual forma a nivel nacional, pero según la calendarización de la región de O'Higgins, el día de hoy corresponde a lo que es la comuna de San Vicente.
2: Ya.
3: Estamos realizando diversos puntos de control, tanto vehicular a los conductores. Esto consiste en sí en todo lo que es la ley 18.290, la ley de tránsito, en donde verificamos que los conductores en sí mantengan toda su documentación al día. Y algo muy importante que estamos realizando hoy en día con el Ministerio de Transporte, de igual forma con personal de Senda, estamos verificando en sí que los conductores se encuentren bajo su correctas condiciones de salud para poder transitar y conducir un vehículo motorizado. Ya, esto en sí, ¿qué tipo de examen estamos realizando? Estamos realizando exámenes intoxilación, el alcotest y de igual forma el test de drogas. En estos momentos, de hecho, nos encontramos con un conductor el cual había conducido droga en horas de la mañana. Personal de salud lo mantiene en la ambulancia, realizándole un examen un poco más a fondo para verificar si él todavía mantiene algún tipo de sustancia alucinógena en su cuerpo.
2: No.
3: Si esto fuese así, no pudiese en sí mantener un... No puede conducir.
2: Obviamente.
3: Entonces le corresponde la detención, etcétera.
2: También la retención del vehículo.
3: Exacto, la retención del vehículo. El vehículo, si se encuentra con toda su documentación al día, puede venir otra persona a buscarlo. Bueno. Pero si también dentro de los controles vehiculares que se está haciendo, ustedes pueden ver aquí que se están retirando vehículos de circulación. Los vehículos de circulación se retiran. ¿Por qué? Porque no mantienen su documentación al día.
2: Ya,
3: una vez que no mantiene su documentación al día, por ejemplo, la revisión técnica, es un vehículo que no está en las correctas condiciones de seguridad para poder transitar dentro del territorio nacional.
2: Obviamente que sí. Hace poco se retiró un vehículo, un año 2024 parece que era.
3: Exacto.
2: Nosotros estábamos conversando fuera del micrófono acá, un auto moderno. ¿Qué problema tenía ese auto? Porque era un auto totalmente moderno.
3: Sí, era un auto, un
2: Volkswagen.
3: Vehículo, un Volkswagen, año 2024. En sí, cuando los vehículos son nuevos, muchas veces la gente, los conductores se preocupan de lo que es la documentación de este vehículo. ¿Qué me decía la conductora? Que el vehículo sí mantenía la documentación, la revisión técnica. Esos vehículos sí, encima tienen un certificado de homologación que reemplaza la revisión técnica.
2: Y obviamente vencen.
3: Y es por un periodo de año. Este sí se encontraba con su certificado de homologación en sí al día, pero la conductora no se había preocupado de lo que es el permiso de circulación, su obligatorio, que son documentos en sí obligatorios para poder manejar. Si algún conductor se encuentra, ya sea con el seguro obligatorio, vencido, se encuentra con el certificado de revisión técnica, gases, vencido, o permiso de circulación, el vehículo debe ser retirado de circulación.
2: Ok. ¿Alguna pregunta, Robert, desde estudio?
1: Sí, pero consultarle al subteniente, no sé si me está escuchando. Buenas tardes, Roberto Orellana, por acá de Radio Ritmo. Consultarle si es primera vez que se realiza este operativo en el terminal de buses de San Vicente, si ya se ha realizado en otras oportunidades.
3: Hola, hola, Robert. ¿Cómo estás? Muy buenas tardes. Mira, te cuento. Estos son diferentes tipos de operativos que se realizan, como te decía, a nivel regional. El día de hoy nos acompaña gente de Senda, de acá de San Vicente. De igual forma, hay gente que viene de Rancagua, desde la dirección de Senda, de la dirección del Ministerio de Transporte a nivel regional. Nosotros como carabineros aquí nos encontramos prestándole apoyo, cobertura en lo que es la parte policial. Pueden haber visto que durante este periodo, en lo que va este año, el año pasado, los controles vehiculares por parte de carabineros han aumentado, han ido en su alza en lo que es acá en la comuna de San Vicente, porque así nosotros en sí controlamos lo que son las diferentes irregularidades que se cometen en cuanto a la viabilidad. De igual forma, al revisar los controles vehiculares, nosotros tenemos muchas veces la facultad de poder revisar los vehículos, el interior de este. Dentro de los controles vehiculares que realizamos en la comuna de San Vicente, nos hemos sorprendido con vehículos que mantienen en cargo vigente por robo. De igual forma, conductores que mantienen diferentes tipos de órdenes de detención vigentes, están siendo en sí prófugos de la justicia y al realizarle un simple control vehicular, nosotros logramos erradicar todo eso desde la raíz, por así decirlo.
1: Subteniente, me están consultando acá a través del WhatsApp de la radio si de pronto la intervención que ustedes están realizando podría modificar algunos horarios de recorrido. No sé si de pronto usted maneja esa información.
3: No, los horarios de recorrido de las personas siguen normalizados en sí. Nosotros estamos haciendo controles vehiculares en las diferentes arterias de la comuna de San Vicente con la finalidad de prevenir alguna incivilización vial, ¿ya? Pero la verdad, de eso se trata, de controlar a los conductores que van pasando por el día a día en sus rutas normales de tránsito.
1: Perfecto, subteniente, muchísimas gracias. Sí, Alan Moyano, no sé si estás
2: hablando. ¿Aló, Rubén?
1: Sí, no sé si estás
2: hablando. Repita de nuevo la pregunta, que se había ido la...
1: No, le estábamos simplemente agradeciendo al subteniente por estos minutos de conversación.
3: Sí, perfecto, no, gracias a ustedes de igual forma por difundir esta información, incentivar a todos los conductores que en el día a día lo hagan con su documentación al día, y cualquier cosa pueden contar con nosotros, Carabineros de Chile, acá en la Sexta Comisaría de San Vicente, vamos a estar siempre para ayudarlo y ser una guía en su camino.
1: Muchísimas gracias, que esté muy bien.
3: Hasta luego, que esté muy bien.
2: ¿Robert?
1: Alan, cuéntame.
2: ¿Robert?
1: Sí, te escucho.
2: Bueno, eso era en cuanto a información acá en el centro. Gracias, mi teniente, en el centro de la comuna. Y van a hacer controles en distintos puntos de ella.
1: Perfecto, Alan Moyano desde el terminal de buses, contándonos acá en Radio Ritmo, terminal de buses municipal. Recordemos que hay dos terminales acá. Del terminal de buses municipal, contándonos acerca de este operativo de Senda, apoyado por supuesto por carabineros de nuestra comuna.
2: Así es, Robert. Bueno, en cualquier momento, más información.
1: Muchísimas,
2: adelante, Robert.
1: Muchísimas gracias, Alan, que esté muy bien. Ahí está entonces Alan Moyano desde terreno, en terreno, contándonos por supuesto algunas de las situaciones que están ocurriendo en el entorno, que ocurren acá en San Vicente de Tahuatahua. Se las transmitimos acá en Ritmo FM 98.7 a las 4:23. Este es el Ya Dale por la Ritmo.

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1: Ya, 26 minutos para las 5, queridos, queridas, este es el Ya Dale por Ritmo FM 98.7, la de siempre, el WhatsApp a su disposición, más 569-7486-9148, más 569-7486-9148, queridos, queridas, que están en sintonía, que están conectados durante esta tarde a la 98.7 Ritmo FM, este es el Ya Dale. Muchachines, y hay cosas que de repente son azarosas, hay de repente cosas que son coincidentes, y una de ellas en la que se conmemora, se celebra hoy justo viernes. Viernes 15 de mayo, señoras y señores. Hoy es el día del pisco en Chile. Este viernes se celebra el día del pisco en Chile. Y distintos bares, botillerías y restaurantes ya lanzaron promociones especiales para festejar uno de los destilados más populares del país. Entre las ofertas más comentadas aparecen piscolas a $1,000, descuentos en botellas y múltiples promociones 2x1 en distintos locales para que se lancen como corresponde. La celebración busca homenajear al pisco chileno, una bebida que forma parte de la cultura nocturna y gastronómica nacional. Como cada año, las promociones rápidamente comenzaron a viralizarse en redes sociales, especialmente entre quienes ya organizan panoramas para este fin de semana. Con moderación, señoras y señores. ¿Fanático del pisco? ¿Se lo toma con blanca, con negra o a lo puritano? ¿Cuál es su pisco favorito? ¿Lo va a conmemorar hoy día? Cuénteme al WhatsApp, más 569-7486-9148.

Me llegan mensajes al WhatsApp más 569-7486-9148. Por acá me dicen lo siguiente, a ver. Recuerde que nuestro amigo sustituto de locutor le gusta el pisco, pero regalado, jajaja. Ja, ja. ¿Por qué son así con él? Es la única forma que le gusta, no diré el nombre de él, pero empieza con A. No sean así con el amiguito, ¿eh? A de amiguito. O A de otra cosa, ya. ¿Cómo le gusta el pisco? ¿Solito, con blanca, con negra o con otra cosa? Cuénteme al WhatsApp. Más 569-7486-9148.

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2: 15 minutos para las 5, es viernes en el día dale por la ritmo 98.7, la de siempre. 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
1: Cinco, 20 minutos de vuelta en el Ya Dale por Ritmo FM 98.7. El saludo a quienes se van incorporando a la sintonía, a quienes se subieron al auto, a la locomoción, prendieron la radio, se encontraron con la 98.7. Gran saludo para ustedes a esta hora de viernes, queridos, queridas, que están en sintonía. El WhatsApp a su disposición, más 569-7486-9148, más 569-7486-9148. Queridos, queridas, que están en sintonía, ¿van a carretear esta nochecita? ¿Van a hacer algo o van a guardar energías para mañana sábado? Desde ya les hago la invitación para mañana, desde las 9 de la mañana, en el Ritmo del Sábado, solo por la 98.7 Ritmo FM. Oye, ojo con este detalle, de repente algunos se relajan tanto el fin de semana que por ahí esto les podría dar la razón incluso, ¿ah? Ducharse todos los días podría dañar tu piel, según expertos. Según expertos que a lo mejor no se bañan todos los días. A ver, les cuento. Aunque ducharse todos los días parece una regla básica de higiene, especialistas aseguran que hacerlo en exceso podría no ser tan beneficioso para la piel. Diversos estudios indican que las duchas diarias, especialmente con agua muy caliente y abundante jabón, pueden eliminar los aceites naturales que ayudan a mantener la piel hidratada y protegida. Además, expertos explican que el exceso de limpieza también puede alterar el microbioma cutáneo, es decir, las bacterias buenas. ¡Sí, hay bacterias buenas! Que cumplen un rol clave en la protección de la piel. Por eso, para muchas personas adultas, ducharse cada 2 o 3 días podría ser suficiente, especialmente en climas fríos o cuando no existe actividad física intensa. De todas formas, desde el Ya Dale les recomendamos bañarse todos los días igual, solo o acompañado para ahorrar agua. Mira, yo sé que en esta época de frío como que la cosa se flexibiliza un poquito más. Porque dicen, ah, si no transpire tanto, no hice mucho. Yo sé que en verano la cosa cambia, pero ya en estos días de frío, ¿se me baña todos los días? Una por la mañana, otra por la noche, solo en la mañana, solo por la noche. O por ahí, como que día por medio, porque a lo mejor el pH te acompaña. Cuéntame a WhatsApp, más 569-7486-9148, más 569-7486-9148.
2: Ven y prepara el fuego.
1: A ver, hay audio por acá. A ver, ¿qué nos dicen?
3: Hola, Robert, por acá,
1: ¿eh? A ver.
3: Bueno, los de la Chile
1: ya, no se vayan, empezaron, nunca, ya.
3: Son entero hediondo.
1: Te va a llegar respuesta.

0: 24 minutos para las 5. Seguimos en el Yadale por la Ritmo 98.7, la de siempre. Y entre medio de esta sesión de reggaetón en la school, les voy a contar una cosita de estos estudios locos que salen por ahí, por allá. Atenti, querido. ¿Qué pasó? ¡Para las 6! ¡No sé qué día es! ¿Le van a creer que estoy grabado de nuevo? No, eso fue el otro día nomás, mira. Les voy a contar algo acerca de un estudio que encontré por aquí, por allá. A ver, ahí está, les voy a contar esto. Las cosas parece que están cambiando, ¿eh? Algunas cosas se están modificando, queridos, queridas. Y lanzaron por ahí esta pregunta. ¿Las mujeres son igual de infieles que los hombres? Durante años existió la idea de que los hombres eran mucho más infieles que las mujeres. Pero distintos estudios muestran que esa diferencia ya no sería tan marcada. Especialistas en relaciones y comportamiento explican que hoy las dinámicas de pareja han cambiado y que tanto hombres como mujeres pueden ser infieles por razones emocionales, falta de atención, desgaste afectivo o simplemente conexión con otra persona, para no hablar de calentura. Algunos psicólogos también señalan que muchas mujeres tienden a manejar de manera más discreta sus emociones. Sí. Y conflictos personales, por los que ciertas infidelidades podrían pasar más desapercibidas. Sin embargo, los expertos aclaran que esto no significa necesariamente que engañen más, sino que las formas de relacionarse y vivir la fidelidad evolucionaron con el tiempo. Al final, la confianza y la comunicación siguen siendo claves en cualquier relación. ¿Qué opinan ustedes? ¿Quién engaña más? ¿Hombres, mujeres o todos por igual nomás? Ambos géneros me refiero, ¿ah? No me refiero a usted exactamente, amigo o amiga que está en sintonía. ¿Quién engaña más? Cuénteme al WhatsApp. Más 569-7486-9148.
1: W con Yandel. So nasty.
2: Oye, bebé.

Empezamos con la pregunta abierta en el día, vale. ¿Quién engaña más? ¿Hombres, mujeres o todos por igual? Me dice acá una amiga, no daré su nombre, ¿ah? ¿Eh? Las mujeres, jijiji, y nadie nos pilla. Ay, ay, ay. Hombres, mujeres, ¿quién engaña más? ¿O todos por igual nomás? Ahí al WhatsApp, más 569-7486-9148.

15 minutos para las 6. Sigue la pregunta abierta. ¿Quién engaña más? ¿Hombres, mujeres, todos por igual? Cuénteme al WhatsApp. Más 569-7486-9148. En medio del reggaetón de school del día, dale, de día viernes. Por la Ritmo 98.7.

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Queridos, queridas, nos vemos mañana sábado, si no sucede otra cosa en el ritmo del sábado. Para seguir disfrutando, por supuesto. Soy el Robert, buen término de viernes. Cuídese si va a salir.

0: Exa.
1: Esperamos haberte sacado una sonrisa. En Ritmo FM termina este capítulo del Ya Dale. Nos vemos en un próximo encuentro en la 98.7. 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
6: En Ritmo FM te indicamos la hora.
7: Exactamente las 6 de la tarde.
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3: Son las 6 de la tarde. 45 minutos.
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5: Exactamente las 7 de la tarde.
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0: En Ritmo FM te indicamos la hora.
1: Son las 7 de la tarde, 17 minutos.
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0: En Ritmo FM te indicamos la hora.
1: Son las 7 de la tarde, 30 minutos.
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3: Exactamente las 8 de la tarde.
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